0: Laudetur Jesus Christus.
1: Buenos días y bienvenidos a esta emisión del programa en lengua española de Radio Vaticano, Vatican News. Reciban un saludo cordial de la redacción y de quien les habla, Alina Tufani Díaz. A continuación, los invitamos a seguir las informaciones del Papa y de la Santa Sede en este viernes 26 de junio de 2026. La guerra nunca es digna del hombre y nunca será bendecida por Dios. Lo reitera León XIV en la misa de apertura del consistorio extraordinario en la Basílica de San Pedro. Necesito su apoyo firme, franqueza y lealtad. Esta ha sido la exhortación del Papa a los cardenales al abrir los trabajos del consistorio. Una demostración de apoyo y ánimo ha sido el encuentro del Papa León ayer por la tarde en la Secretaría General del Sínodo con los participantes en el encuentro de responsables de los organismos continentales. Y hoy celebramos la memoria litúrgica, entre otros, de San José María Escrivá de Balaguer, sacerdote fundador del Opus Dei. Ahora sí, vamos con la información. Como siempre, les deseamos una buena sintonía. El consistorio extraordinario convocado por el Papa León XIV ha iniciado esta mañana en el Vaticano con la celebración de la Eucaristía en la Basílica de San Pedro para encomendar los trabajos que tendrán lugar hoy y mañana, 26 y 27 de junio, y que concluirá el lunes 29 con la solemnidad de los apóstoles Pedro y Pablo. En su homilía, el pontífice les recordó que la savia fecunda de este consistorio la señala Cristo en el Evangelio. Yo soy la vid verdadera. Es el propio Evangelio, explica el pontífice, el que prepara las condiciones para que éste sea fructífero. Luego, el Santo Padre reflexiona sobre tres aspectos que serán útiles para el discernimiento de los cardenales en estos días. Compartir en la fe la verdadera libertad, pedir el don de la paz en la unidad y disfrutar de la concordia en la obediencia. En primer lugar, dice el Papa, el ejemplo de los santos Pedro y Pablo nos anima a compartir en la fe la verdadera libertad. De hecho, es precisamente la relación con el Señor Jesús la que nos libera del pecado y del miedo, al tiempo que nos llama a seguirle. Él mismo nos envía al mundo como sucesores de los apóstoles.
2: La fe es quella virtud.
1: La fe es esa virtud nunca dada por sentada que da vida a la Iglesia porque corresponde a la gracia que nutre los sarmientos de la única vid. La Iglesia viva es la Iglesia que cree por el don del Espíritu Santo derramado en nuestros corazones. Esta es la Iglesia que da mucho fruto.
2: Esta Chiesa porta molto frutto.
1: En segundo lugar, el pontífice invita a los cardenales a pedir el don de la paz en la unidad, especialmente en la actualidad, cuando las tensiones internacionales y conflictos hieren gravemente a la humanidad, no obstante las numerosas iniciativas en la Iglesia y en el mundo por el respeto a la dignidad, la justicia y los derechos humanos, que son motivo de esperanza.
2: Perciò la guerra non è mai degna dell'uomo.
1: La guerra nunca es digna del hombre y nunca será bendecida por Dios, porque el Creador nos ha dotado de inteligencia y voluntad para resolver los conflictos como seres humanos y no como animales, aun cuando se esté dotados de armas hipertecnológicas. La unidad de la familia humana, agregó el Papa, precede a los pueblos y las naciones individuales. La paz es un deber de justicia porque somos una única familia, una magnífica humanitas que haya en Cristo a su único jefe y redentor. Y precisamente exhortando a seguir el camino de la civilización del amor que retomó en su primera encíclica, Magnifica Humanitas, ya antes propuesta por San Pablo VI, el Papa subrayó que la Iglesia al anunciar el Evangelio entre alegrías y persecuciones nunca toma partido. Es para todos y cada uno dirige una misma palabra de conversión y de salvación. En tercer lugar, León XIV invitó a los cardenales a la concordia, en la obediencia, es decir, en la escucha, señalando de manera especial la práctica sinodal, que invita a todos a avanzar en la unidad de la fe, en la promoción de la paz y en la obediencia a la palabra viva que es Jesús.
2: Lavorando insieme, la nuestra colegialità fa sintesi.
1: Al trabajar juntos, nuestra colegialidad resume la sinodalidad de la que participan todos los bautizados en la unidad del pueblo de Dios. La sinodalidad y la colegialidad son, en efecto, formas de la fraternidad cristiana que nos une como bautizados y como obispos.
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2: Ho bisogno del vostro appoggio, forte, esplicito e pubblico.
1: Necesito su apoyo firme, explícito y público. Necesito sentirme apoyado por ustedes como por hermanos, porque el ministerio que el Señor me ha confiado no puede vivirse en soledad. Estas las palabras del Papa León XIV a los más de 100 cardenales llegados a Roma para el segundo consistorio extraordinario convocado por él para hoy 26 y mañana 27 de junio. Tras recordar el deseo sencillo expresado en el consistorio del pasado mes de enero, es decir, que en estos encuentros se ayude a aprender cada vez más a trabajar juntos al servicio de la Iglesia, el Santo Padre destacó que, sin embargo, la comunión nunca es un logro adquirido instantáneamente, sino producto de una conversión cotidiana que toma forma en la oración y a través de actitudes concretas, relaciones de confianza y la disposición a escucharnos mutuamente. El pontífice recordó a los cardenales que estamos llamados a ser constructores de la comunión de Cristo, una comunión que se concreta en una iglesia sinodal. Luego apuntó los temas que se tratarán en las cuatro sesiones del consistorio: la mirada al mundo, la paz, el bien común y la sinodalidad.
2: Siamo invitati a contemplare il mondo nel quale la Chiesa è chiamata ad annunciare il Vangelo.
1: En primer lugar, estamos invitados a contemplar el mundo en el que la Iglesia está llamada a anunciar el Evangelio. Antes de preguntarnos qué hacer, debemos detenernos ante la realidad, mirándola con los ojos de la fe y dejándonos interpelar al escuchar a nuestros hermanos. Posteriormente, explicó el Papa, reflexionaremos juntos sobre la cultura del poder y la civilización del amor, y observa que muchos de los cardenales provienen de tierras marcadas por la guerra, la violencia, la polarización social o religiosa. Pero ninguno de nosotros, dijo, es ajeno a las múltiples formas de conflicto, de opresión y de fractura que atraviesan hoy nuestras sociedades. Por eso, el discernimiento que estamos llamados a realizar nos concierne a todos e interpela la misión de la Iglesia en cada contexto. En la tercera sesión, sugirió el pontífice, se profundizará aún más en la Magnífica Humanitas, reflexionando sobre el aporte que la Iglesia puede ofrecer en la construcción del bien común.
2: Viviamo en un tiempo en el cual cresce la tentazione della frammentazione.
1: Vivimos en una época en la que crece la tentación de la fragmentación y prevalecen fácilmente los intereses particulares. La doctrina social de la Iglesia nos recuerda que el bien común no surge espontáneamente, sino que exige responsabilidades compartidas. Para la Iglesia, esto toma una forma muy precisa, un estilo sinodal al servicio de la misión del reino.
2: Uno stile sinodale al servizio della missione del regno.
1: Por último, el Papa León recuerda que se dedicará una sesión al camino de la implementación del sínodo.
2: Di fronte alle ferite del mundo, alla costruzione del bene comune.
1: Ante las heridas del mundo, la construcción del bien común y la misión de la Iglesia, la sinodalidad señala una forma de proceder. Escuchar, discernir y asumir juntos la responsabilidad de las decisiones que el Señor nos confía. Para el Papa León, la respuesta y discernimiento de los temas que se abordarán, la mirada hacia el mundo, la paz, el bien común, la sinodalidad, convergen en una única pregunta: ¿cómo podemos ayudar hoy a nuestras iglesias a anunciar el Evangelio con mayor fidelidad, libertad y credibilidad?
2: La missione non è uno dei molti compiti della Chiesa.
1: La misión no es una de las muchas tareas de la Iglesia, es su razón de ser y precisamente por eso se convierte también en el criterio que orienta nuestro discernimiento. Cuando aprendemos a escucharnos, a compartir las responsabilidades, a reconocer la acción del Espíritu en las distintas iglesias, no solo estamos mejorando nuestra forma de trabajar, nos estamos convirtiendo en una iglesia más capaz de encontrarse con los hombres y las mujeres de nuestro tiempo y de darles testimonio de la alegría del Evangelio.
2: Encontrar gli uomini e le donne del nostro tempo e di testimoniare loro la gioia del Vangelo.
1: Cuento con ustedes, concluyó el Papa, para que me ayuden a discernir lo que el Espíritu le dice hoy a la Iglesia.
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1: León XIV se reunió en la Secretaría General del Sínodo con los participantes en el encuentro de responsables de los organismos continentales que se reunió en Roma del 23 al 25 de junio. El reporte es de Renato Martínez.
5: El encuentro con el Santo Padre fue un claro signo de apoyo y aliento para los participantes en su labor para la conversión sinodal de la Iglesia. Lo dijo el cardenal Mario Grech, secretario general del Sínodo de los Obispos, explicando la visita del Papa León XIV a la Secretaría General del Sínodo para concluir el encuentro con los responsables de los organismos continentales, que se reunieron en Roma del 23 al 25 de junio. Los representantes de América Latina, África, Asia, Europa, Oceanía, Oriente Medio y Norteamérica se reunieron en la Ciudad Eterna para trabajar juntos en la fase de implementación del Sínodo a la luz de la reciente publicación del documento hacia las asambleas 2027-2028, etapas, criterios y herramientas para la preparación. El encuentro fue inaugurado el pasado martes 23 de junio por el cardenal Mario Grech, quien repasó brevemente los avances logrados hasta el momento y destacó la singularidad del proceso actual. Entre estas iniciativas destacan las escuelas de sinodalidad para apoyar la formación, los simposios, conferencias y programas de escucha y discernimiento para involucrar a los fieles. Durante los días siguientes se dedicaron a la escucha y el discernimiento en la implementación de este nuevo periodo sinodal, un periodo que no es una réplica del proceso previo a las asambleas, sino que se trata de un proceso nuevo, sin precedentes, en el que las comunidades locales están llamadas a traducir las recomendaciones del documento final partiendo de su propio contexto. Por ello, parte del trabajo se dedicó a escuchar los principales avances en la implementación del documento final del Sínodo en los distintos continentes. Se compartieron experiencias, dificultades emergentes, interrogantes y prioridades pastorales. De todo ello emerge una Iglesia creativa y dinámica que siente ante todo la necesidad de formación, el desarrollo de la espiritualidad sinodal y un mayor compromiso con la inculturación del estilo sinodal. Este encuentro también se centró en el documento presentado por el padre Giacomo Costa, asesor de la Secretaría General del Sínodo, en el que se describe el camino hacia la Asamblea Eclesial de octubre de 2028 marcado por cuatro etapas progresivas: hacer memoria, interpretar, orientar y celebrar. Antes del encuentro final con el Papa León XIV, los participantes dedicaron el tercer día de trabajo a las asambleas continentales. De ahí que los organismos continentales con sus respectivos equipos ya están trabajando no solo en la organización de la asamblea, sino también en la preparación de los delegados que participarán. Se están estudiando diversos formatos de asamblea, todos con el objetivo de permitir la mayor participación posible de los fieles.
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1: Termina así nuestro informativo en lengua española. Les recordamos que en nuestra página web, vaticannews.va, pueden encontrar información detallada sobre el Papa y la Santa Sede. Gracias una vez más por haber estado con nosotros. Alabado sea Jesucristo. Laudetur Jesus.

0: En esta Navidad volvemos a contemplar el misterio de Dios que se hace cercano. El Evangelio nos recuerda, la palabra se hizo carne y habitó entre nosotros. En la pequeñez de un pesebre, Dios se acerca silenciosamente a nuestra vida universitaria, a nuestras familias, a nuestras luchas cotidianas. En la encarnación, Dios dignificó plenamente la condición humana. Hoy celebramos esa dignidad que Él reafirma al hacerse pequeño y vulnerable por amor a nosotros.
1: Los pastores fueron los primeros en escuchar el anuncio de la alegría. Hombres sencillos, inmersos en su trabajo cotidiano, pero con el corazón dispuesto. Dios actúa así, viene en lo ordinario, sin estridencias, en la vida real de nuestras familias y de nuestro quehacer universitario. En cada gesto de servicio, en cada jornada de estudio, en cada tarea administrativa, Dios viene y se anuncia. Que esta Navidad nos encuentre disponibles para acogerlo en lo simple, en lo cotidiano, en lo que pareciera insignificante, pero que transforma, transforma el corazón.
2: Vivimos tiempos desafiantes como país y como humanidad. Si no permitimos que Dios toque nuestras heridas y desarme nuestros miedos, no podremos construir la fraternidad que anhelamos. Como los Reyes Magos, sigamos la luz que nos conduce a Belén. Que también nosotros encontremos en la humildad del niño la sabiduría que necesitamos para trabajar juntos por un futuro de esperanza.
3: María y José, en su sencillez, acogieron el acontecimiento más grande de la historia en un lugar pequeño y precario. Allí, donde parecía que nada extraordinario podía suceder, Dios obró maravillas. Así también en nuestra comunidad universitaria, en medio del ordinario, Dios quiere seguir sembrando unidad, amistad y humildad y renovación. Pidamos la gracia de esta Navidad para que la luz de Cristo ilumine cada paso que damos como comunidad y que Él nos conceda unidad, fraternidad y esperanza en el camino que emprendemos hacia el próximo año.
0: A toda nuestra querida familia universitaria, docentes, administrativos, estudiantes, graduados y aliados externos, deseamos que el nacimiento de Jesús renueve su alegría, fortalezca su fe y avive su esperanza. Que el Señor bendiga a cada familia, conceda paz a Bolivia y nos permita trabajar unidos para un 2026 lleno de frutos, de servicio y crecimiento. Feliz Navidad y bendecido Año Nuevo.
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0: Yo quiero presentarles a Kalani, mi hija. Hola. ¿Quién vive? ¿No comieron? A ver, otra vez, ¿quién vive? Bendito sea Dios. Es Kalani, mi hija, que quiso venir a acompañarme a este gran evento Mujer de Fe, y ella es la que me ayuda aquí con las voces, y vamos a dejar que ella nos cante un canto y ahorita le canto con ella. ¿Qué le parece? Pero la pregunta es, ¿qué se nos regaló en el bautismo? La pregunta es, ¿el Espíritu Santo lo tiene dormido o lo tiene despierto? Vamos a ver si es cierto. El canto dice, que no se apague el fuego. ¿Qué hay en dónde? Corazón. Muy bien. ¿Y luego qué dice, Kalani?
1: Que se mueva para allá.
0: Y cuando diga que se mueve para allá, usted se va a mover para allá. Y si la que está frente de usted no se mueve, pues le dé un pellizco para que se mueva. Porque somos mujeres que movemos montañas. ¿Quién dice amén? ¡Vámonos, católicas, arriba! ¡Que vive!

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1: Veinte horas, 57 minutos.

0: Conferencia Episcopal Boliviana. Centésimo décimo séptima Asamblea de Obispos de Bolivia.
1: Opción preferencial por los jóvenes. Nuestra población boliviana cuenta con un alto porcentaje de jóvenes. Esta realidad exige una atención del Estado y de la Iglesia. Los jóvenes son el presente de nuestra sociedad. Por lo tanto, necesitan ser protagonistas en escribir la historia del país, siendo el rostro de esperanza. Optar por los jóvenes significa dejar que los jóvenes sean jóvenes en la vida y misión de la Iglesia, asumiendo su formación humana y cristiana. A ustedes, jóvenes, les pedimos que sigan adelante con su compromiso bautismal de colaborar en la catequesis, misiones, voluntariado, grupos y movimientos juveniles. Como Iglesia necesitamos despojarnos de nuestras estructuras cerradas para dar espacios al liderazgo de los jóvenes, a la escucha de su voz, porque solo con su aporte creativo y de nuevas ideas se renueva la vida de la Iglesia. Hoy es necesario renovar el compromiso de facilitar a los jóvenes el encuentro personal con Cristo. Es fundamental que cada joven conozca y llegue a amar la historia, el pensamiento y las actitudes de Jesús, porque solo en Él alcanzamos la salvación y la plenitud de la vida. Que cada joven sea testigo de la misión digital. Nueva etapa en Bolivia. Felicitamos al nuevo gobierno y deseamos el mejor de los éxitos en su servicio por el bien común de los bolivianos. Reconstruir la democracia no es tarea fácil, tampoco es responsabilidad de unos cuantos. Requiere asumir actitudes de reconciliación y participación, además del compromiso de todos con generosidad y valentía, honestidad y transparencia, para generar cada día espacios de diálogo, consenso, encuentro fraternal y respeto. Exige una mentalidad nueva y propositiva para no estancarnos en intereses mezquinos de unos pocos. Este desafío de cambios estructurales es urgente, pero tenemos que ser conscientes que no hay soluciones inmediatas. Por eso, en actitud de confianza, demos tiempo a este proceso. El país está destrozado y no podemos ser indiferentes a colaborar y esforzarnos de distintas maneras para caminar hacia una estabilidad socioeconómica, institucional y cultural. Es posible salir de esta crisis, pero los primeros en comprometernos debemos ser nosotros mismos. Caminando juntos es posible avanzar, esa es nuestra esperanza. Hacia la luz de la Navidad, pronto comienza nuestra preparación para celebrar el nacimiento de nuestro Señor Jesucristo. Que sea una ocasión para dejarnos iluminar con su encarnación, que María, nuestra Madre, interceda por nosotros, los obispos de Bolivia, Cochabamba, 11 de noviembre del 2025.
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1: Veintiuna horas, 22 minutos.

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0: En esta Navidad volvemos a contemplar el misterio de Dios que se hace cercano. El Evangelio nos recuerda, la palabra se hizo carne y habitó entre nosotros. En la pequeñez de un pesebre, Dios se acerca silenciosamente a nuestra vida universitaria, a nuestras familias, a nuestras luchas cotidianas. En la encarnación, Dios dignificó plenamente la condición humana. Hoy celebramos esa dignidad que Él reafirma al hacerse pequeño y vulnerable por amor a nosotros.
1: Los pastores fueron los primeros en escuchar el anuncio de la alegría, hombres sencillos, inmersos en su trabajo cotidiano, pero con el corazón dispuesto. Dios actúa así, viene en lo ordinario, sin estridencias, en la vida real de nuestras familias y de nuestro quehacer universitario. En cada gesto de servicio, en cada jornada de estudio, en cada tarea administrativa, Dios viene y se anuncia. Que esta Navidad nos encuentre disponibles para acogerlo en lo simple, en lo cotidiano, en lo que pareciera insignificante, pero que transforma el corazón.
2: Vivimos tiempos desafiantes como país y como humanidad. Si no permitimos que Dios toque nuestras heridas y desarme nuestros miedos, no podremos construir la fraternidad que anhelamos. Como los Reyes Magos, sigamos la luz que nos conduce a Belén. Que también nosotros encontremos en la humildad del niño la sabiduría que necesitamos para trabajar juntos por un futuro de esperanza.
3: María y José, en su sencillez, acogieron el acontecimiento más grande de la historia en un lugar pequeño y precario. Allí, donde parecía que nada extraordinario podía suceder, Dios obró maravillas. Así también en nuestra comunidad universitaria, en medio del ordinario, Dios quiere seguir sembrando unidad, amistad y humildad y renovación. Pidamos la gracia de esta Navidad para que la luz de Cristo ilumine cada paso que damos como comunidad y que Él nos conceda unidad, fraternidad y esperanza en el camino que emprendemos hacia el próximo año.
0: A toda nuestra querida familia universitaria, docentes, administrativos, estudiantes, graduados y aliados externos, deseamos que el nacimiento de Jesús renueve su alegría, fortalezca su fe y avive su esperanza. Que el Señor bendiga a cada familia, conceda paz a Bolivia y nos permita trabajar unidos para un 2026 lleno de frutos, de servicio y crecimiento. Feliz Navidad y bendecido Año Nuevo.
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0: No, no, no, no, tenés que apuntarlo porque si no se te olvida.
1: No se olvida, patroncito. Yo tengo un truquito para que no se me olvide.
0: ¿Cómo es el truquito?
1: Le pongo musiquita.
0: ¿Cómo que le pones musiquita?

0: Bueno, pero ¿qué significa ese silbido, hombre? Rápido, que estoy muy ocupado.
1: Yo disculpa, tengo mi puente de nada. Te lo voy a barajar despacito. Al suave, hoy.
0: Un momento. O me decís lo que querés, o te saco a puñetazo limpio de aquí de la ferretería, ñajo tonto.
1: Es que ya me llevó el diablo. Fíjate que yo me acuerdo bien de la musiquita, pero se me olvidó la letra.
2: Clodomiro, Clodomiro.
3: ¿Qué fue, papá?
2: Ay.

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1: Horas 57 minutos.

0: Conferencia Episcopal Boliviana. Centésimo décimo séptima Asamblea de Obispos de Bolivia.
1: Peregrinos de esperanza, la esperanza no defrauda, Romanos 5:5. Los obispos de Bolivia, reunidos en Cochabamba en la centésima décima sexta asamblea, saludamos al pueblo que peregrina en Bolivia. Año jubilar y bicentenario de Bolivia. Este año la Iglesia Universal experimenta una renovación al celebrar los 2025 años del nacimiento de Jesucristo, como también la celebración del Bicentenario de Bolivia. Celebramos estos acontecimientos con todos los fieles de la Iglesia en Bolivia, experimentando la alegría de renovar nuestra fe en la acción salvadora de Dios. Hemos aprovechado estos acontecimientos para fortalecer la vitalidad de la Iglesia y asumir un compromiso personal y comunitario en la transformación de la realidad conforme a los criterios del reino de Dios. Peregrinos de esperanza, no es quedarse conformes donde estamos, es saber encontrar una fuerza interior para superar las adversidades y mejorar nuestra condición de vida. Opción preferencial por los pobres. En comunión con la historia de la Iglesia y las motivaciones pastorales del Papa León XIV, reafirmamos nuestro compromiso eclesial de difundir y alentar todos los esfuerzos para que la acción social de la Iglesia por los pobres sea cada vez más visible y cotidiana, de manera que no es una acción superficial, ocasional y opcional, sino forma parte esencial de la identidad de la Iglesia. En este sentido, siguiendo el proceso de reflexión y actualización, hoy estamos llamados a hacer de este Evangelio Iglesia pobre para los pobres. Como afirma el Papa en la exhortación apostólica Dilexit 104, el cristiano no puede considerar a los pobres solo como un problema social. Estos son una cuestión familiar, son de los nuestros. Nuestra relación con ellos no puede reducir a una actividad o a una oficina de iglesia. Se nos pide dedicar tiempo a los pobres, presentarles la amable atención, escucharlos con interés, acompañarlos en los momentos más difíciles y reconocer en los pobres el rostro de Cristo. Que María, nuestra Madre, interceda por nosotros. Los obispos de Bolivia, Cochabamba, 11 de noviembre del 2025.
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1: Veintidós horas, 22 minutos.

0: En esta Navidad volvemos a contemplar el misterio de Dios que se hace cercano. El Evangelio nos recuerda, la palabra se hizo carne y habitó entre nosotros. En la pequeñez de un pesebre, Dios se acerca silenciosamente a nuestra vida universitaria, a nuestras familias, a nuestras luchas cotidianas. En la encarnación, Dios dignificó plenamente la condición humana. Hoy celebramos esa dignidad que Él reafirma al hacerse pequeño y vulnerable por amor a nosotros.
1: Los pastores fueron los primeros en escuchar el anuncio de la alegría. Hombres sencillos, inmersos en su trabajo cotidiano, pero con el corazón dispuesto. Dios actúa así. Viene en lo ordinario, sin estridencias, en la vida real de nuestras familias y de nuestro quehacer universitario, en cada gesto de servicio, en cada jornada de estudio, en cada tarea administrativa. Dios viene y se anuncia. Que esta Navidad nos encuentre disponibles para acogerlo en lo simple, en lo cotidiano, en lo que pareciera insignificante, pero que transforma, transforma el corazón.
2: Vivimos tiempos desafiantes como país y como humanidad. Si no permitimos que Dios toque nuestras heridas y desarme nuestros miedos, no podremos construir la fraternidad que anhelamos. Como los Reyes Magos, sigamos la luz que nos conduce a Belén. Que también nosotros encontremos en la humildad del niño la sabiduría que necesitamos para trabajar juntos por un futuro de esperanza.
3: María y José, en su sencillez, acogieron el acontecimiento más grande de la historia en un lugar pequeño y precario. Allí, donde parecía que nada extraordinario podía suceder, Dios obró maravillas. Así también en nuestra comunidad universitaria, en medio de lo ordinario, Dios quiere seguir sembrando unidad, amistad y humildad y renovación. Pidamos la gracia de esta Navidad para que la luz de Cristo ilumine cada paso que damos como comunidad y que Él nos conceda unidad, fraternidad y esperanza en el camino que emprendemos hacia el próximo año.
0: A toda nuestra querida familia universitaria, docentes, administrativos, estudiantes, graduados y aliados externos, deseamos que el nacimiento de Jesús renueve su alegría, fortalezca su fe y avive su esperanza. Que el Señor bendiga a cada familia, conceda paz a Bolivia y nos permita trabajar unidos para un 2026 lleno de frutos, de servicio y crecimiento. ¡Feliz Navidad y bendecido Año Nuevo!
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1: Veintidós horas, 40 minutos.

0: Conferencia Episcopal Boliviana. Centésimo décimo séptima Asamblea de Obispos de Bolivia.
1: Opción preferencial por los jóvenes. Nuestra población boliviana cuenta con un alto porcentaje de jóvenes. Esta realidad exige una atención del Estado y de la Iglesia. Los jóvenes son el presente de nuestra sociedad. Por lo tanto, necesitan ser protagonistas en escribir la historia del país, siendo el rostro de esperanza. Optar por los jóvenes significa dejar que los jóvenes sean jóvenes en la vida y misión de la Iglesia, asumiendo su formación humana y cristiana. A ustedes, jóvenes, les pedimos que sigan adelante con su compromiso bautismal de colaborar en la catequesis, misiones, voluntariado, grupos y movimientos juveniles. Como Iglesia necesitamos despojarnos de nuestras estructuras cerradas para dar espacios al liderazgo de los jóvenes, a la escucha de su voz, porque solo con su aporte creativo y de nuevas ideas se renueva la vida de la Iglesia. Hoy es necesario renovar el compromiso de facilitar a los jóvenes el encuentro personal con Cristo. Es fundamental que cada joven conozca y llegue a amar la historia, el pensamiento y las actitudes de Jesús, porque solo en Él alcanzamos la salvación y la plenitud de la vida. Que cada joven sea testigo de la misión digital. Nueva etapa en Bolivia. Felicitamos al nuevo gobierno y deseamos el mejor de los éxitos en su servicio por el bien común de los bolivianos. Reconstruir la democracia no es tarea fácil, tampoco es responsabilidad de unos cuantos. Requiere asumir actitudes de reconciliación y participación, además del compromiso de todos con generosidad y valentía, honestidad y transparencia, para generar cada día espacios de diálogo, consenso, encuentro fraternal y respeto. Exige una mentalidad nueva y propositiva para no estancarnos en intereses mezquinos de unos pocos. Este desafío de cambios estructurales es urgente, pero tenemos que ser conscientes que no hay soluciones inmediatas. Por eso, en actitud de confianza, demos tiempo a este proceso. El país está destrozado y no podemos ser indiferentes a colaborar y esforzarnos de distintas maneras para caminar hacia una estabilidad socioeconómica, institucional y cultural. Es posible salir de esta crisis, pero los primeros en comprometernos debemos ser nosotros mismos. Caminando juntos es posible avanzar, esa es nuestra esperanza. Hacia la luz de la Navidad, pronto comienza nuestra preparación para celebrar el nacimiento de nuestro Señor Jesucristo. Que sea una ocasión para dejarnos iluminar con su encarnación, que María, nuestra Madre, interceda por nosotros. Los obispos de Bolivia, Cochabamba, 11 de noviembre del 2025.
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0: En esta Navidad volvemos a contemplar el misterio de Dios que se hace cercano. El Evangelio nos recuerda, la palabra se hizo carne y habitó entre nosotros. En la pequeñez de un pesebre, Dios se acerca silenciosamente a nuestra vida universitaria, a nuestras familias, a nuestras luchas cotidianas. En la encarnación, Dios dignificó plenamente la condición humana. Hoy celebramos esa dignidad que Él reafirma al hacerse pequeño y vulnerable por amor a nosotros.
1: Los pastores fueron los primeros en escuchar el anuncio de la alegría. Hombres sencillos, inmersos en su trabajo cotidiano, pero con el corazón dispuesto. Dios actúa así. Viene en lo ordinario, sin estridencias, en la vida real de nuestras familias y de nuestro quehacer universitario. En cada gesto de servicio, en cada jornada de estudio, en cada tarea administrativa, Dios viene y se anuncia. Que esta Navidad nos encuentre disponibles para acogerlo en lo simple, en lo cotidiano, en lo que pareciera insignificante, pero que transforma el corazón.
2: Vivimos tiempos desafiantes como país y como humanidad. Si no permitimos que Dios toque nuestras heridas y desarme nuestros miedos, no podremos construir la fraternidad que anhelamos. Como los Reyes Magos, sigamos la luz que nos conduce a Belén. Que también nosotros encontremos en la humildad del niño la sabiduría que necesitamos para trabajar juntos por un futuro de esperanza.
3: María y José, en su sencillez, acogieron el acontecimiento más grande de la historia en un lugar pequeño y precario. Allí, donde parecía que nada extraordinario podía suceder, Dios obró maravillas. Así también en nuestra comunidad universitaria, en medio del ordinario, Dios quiere seguir sembrando unidad, amistad y humildad y renovación. Pidamos la gracia de esta Navidad para que la luz de Cristo ilumine cada paso que damos como comunidad y que Él nos conceda unidad, fraternidad y esperanza en el camino que emprendemos hacia el próximo año.
0: A toda nuestra querida familia universitaria, docentes, administrativos, estudiantes, graduados y aliados externos, deseamos que el nacimiento de Jesús renueve su alegría, fortalezca su fe y avive su esperanza. Que el Señor bendiga a cada familia, conceda paz a Bolivia y nos permita trabajar unidos para un 2026 lleno de frutos, de servicio y crecimiento. Feliz Navidad y bendecido Año Nuevo.
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Y el Señor dijo a Abraham: Abandona tu tierra natal y la casa de tu padre y ve al país que yo te indicaré. Haré de ti una gran nación, te bendeciré, y por ti se bendecirán todos los pueblos de la tierra. El Señor dijo a Abraham: Esa bella y sabia orden fue la que convenció a mi corazón a decidir que el mundo fuese mi casa, el mismo mundo que puso al alcance de mi espíritu la canción que me refleja como ningún espejo. Soy un caminante de sales y maderas, enamorado del polvo de los caminos. Construyo mi casa día a día y vuelvo a destruirla cuando el sol me propone otros desvelos. Solo y sin querer ser nadie, amparado y crecido por mi mente, en busca de las luces misteriosas donde los pasos son lentos y eternos, y alguien sabe todo para decidir todo. Trajino la nieve, las lluvias y los mares, y conozco el delirio de las plantas de las que aprendo los cantos que canto para ti. Al detenerme nada más que lo que duren esos versos y la hoguera que el amor provoque. Soy un caminante, una espiga más, un fruto en movimiento. Inquieto paisaje que vino a derribar los muros que por temor levantó el cobarde. Peregrino que predica lo mejor del Señor, es decir, todo. La luz me muestra de espíritu entero, y el árbol y las aves me repiten. Caminó los desiertos mi esperanza, y mi piel es el código del tiempo. La poesía es mi álgebra y mi cábala, como le sucede a las estrellas, porque yo también soy un astro, y lo sabe el que me ve desde muy afuera y desde muy adentro. La muerte me acompaña paso a paso para tomarme al fin y recrear la vida. Entonces, camino hacia la nada. Soy un caminante que, por irse siempre, siempre regresa porque todo es circular y eso el sol lo sabe como nadie. El cielo y la serpiente son mi conciencia. Es un sueño que en la vigilia libera mis huesos. Aquí he llegado a esperar que estallen las flores y los peces al lado tuyo, mujer que me esperabas sin que tú y yo lo supiéramos.

fuerte. Cuando terminemos nosotros la frase larga, larga, larga, ustedes nos contestan, pero con las baterías bien cargadas. ¡Ahí va!

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1: Veintitrés horas, 57 minutos.

0: Conferencia Episcopal Boliviana. Centésimo décimo séptima Asamblea de Obispos de Bolivia.
1: Peregrinos de esperanza. La esperanza no defrauda. Romanos 5:5. Los obispos de Bolivia, reunidos en Cochabamba en la centésima décima sexta asamblea, saludamos al pueblo que peregrina en Bolivia. Año jubilar y bicentenario de Bolivia. Este año la Iglesia Universal experimenta una renovación al celebrar los 2025 años del nacimiento de Jesucristo, como también la celebración del bicentenario de Bolivia. Celebramos estos acontecimientos con todos los fieles de la Iglesia en Bolivia, experimentando la alegría de renovar nuestra fe en la acción salvadora de Dios. Hemos aprovechado estos acontecimientos para fortalecer la vitalidad de la Iglesia y asumir un compromiso personal y comunitario en la transformación de la realidad conforme a los criterios del reino de Dios. Peregrinos de esperanza, no es quedarse conformes donde estamos, es saber encontrar una fuerza interior para superar las adversidades y mejorar nuestra condición de vida. Opción preferencial por los pobres. En comunión con la historia de la Iglesia y las motivaciones pastorales del Papa León XIV, reafirmamos nuestro compromiso eclesial de difundir y alentar todos los esfuerzos para que la acción social de la Iglesia por los pobres sea cada vez más visible y cotidiana, de manera que no es una acción superficial, ocasional y opcional, sino forma parte esencial de la identidad de la Iglesia. En este sentido, siguiendo el proceso de reflexión y actualización, hoy estamos llamados a hacer de este Evangelio Iglesia pobre para los pobres. Como afirma el Papa en la exhortación apostólica Dilexit 104, el cristiano no puede considerar a los pobres solo como un problema social. Estos son una cuestión familiar, son de los nuestros. Nuestra relación con ellos no puede reducir a una actividad o a una oficina de iglesia. Se nos pide dedicar tiempo a los pobres, presentarles la amable atención, escucharlos con interés, acompañarlos en los momentos más difíciles y reconocer en los pobres el rostro de Cristo. Que María, nuestra Madre, interceda por nosotros. Los obispos de Bolivia, Cochabamba, 11 de noviembre del 2025.
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1: Cero hora, 22 minutos.

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1: Cero hora, 40 minutos.

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1: Buenos días y bienvenidos a esta emisión del programa en lengua española de Radio Vaticano, Vatican News. Reciban un saludo cordial de la redacción y de quien les habla, Alina Tufani Díaz. A continuación, los invitamos a seguir las informaciones del Papa y de la Santa Sede en este viernes 26 de junio de 2026. La guerra nunca es digna del hombre y nunca será bendecida por Dios. Lo reitera León XIV en la misa de apertura del consistorio extraordinario en la Basílica de San Pedro. Necesito su apoyo firme, franqueza y lealtad. Esta ha sido la exhortación del Papa a los cardenales al abrir los trabajos del consistorio. Una demostración de apoyo y ánimo ha sido el encuentro del Papa León ayer por la tarde en la Secretaría General del Sínodo con los participantes en el encuentro de responsables de los organismos continentales. Y hoy celebramos la memoria litúrgica, entre otros, de San José María Escrivá de Balaguer, sacerdote fundador del Opus Dei. Ahora sí, vamos con la información. Como siempre, les deseamos una buena sintonía. El consistorio extraordinario convocado por el Papa León XIV ha iniciado esta mañana en el Vaticano con la celebración de la Eucaristía en la Basílica de San Pedro para encomendar los trabajos que tendrán lugar hoy y mañana, 26 y 27 de junio, y que concluirá el lunes 29 con la solemnidad de los apóstoles Pedro y Pablo. En su homilía, el pontífice les recordó que la savia fecunda de este consistorio la señala Cristo en el Evangelio. Yo soy la vid verdadera. Es el propio Evangelio, explica el pontífice, el que prepara las condiciones para que éste sea fructífero. Luego, el Santo Padre reflexiona sobre tres aspectos que serán útiles para el discernimiento de los cardenales en estos días. Compartir en la fe la verdadera libertad, pedir el don de la paz en la unidad y disfrutar de la concordia en la obediencia. En primer lugar, dice el Papa, el ejemplo de los santos Pedro y Pablo nos anima a compartir en la fe la verdadera libertad. De hecho, es precisamente la relación con el Señor Jesús la que nos libera del pecado y del miedo, al tiempo que nos llama a seguirle. Él mismo nos envía al mundo como sucesores de los apóstoles. La fe es esa virtud nunca dada por sentada que da vida a la Iglesia porque corresponde a la gracia que nutre los sarmientos de la única vid. La Iglesia viva es la Iglesia que cree por el don del Espíritu Santo derramado en nuestros corazones. Esta es la Iglesia que da mucho fruto.
2: Esta Iglesia aporta mucho fruto.
1: En segundo lugar, el pontífice invita a los cardenales a pedir el don de la paz en la unidad, especialmente en la actualidad, cuando las tensiones internacionales y conflictos hieren gravemente a la humanidad, no obstante las numerosas iniciativas en la Iglesia y en el mundo por el respeto a la dignidad, la justicia y los derechos humanos, que son motivo de esperanza.
2: Perciò la guerra non è mai degna dell'uomo.
1: La guerra nunca es digna del hombre y nunca será bendecida por Dios, porque el Creador nos ha dotado de inteligencia y voluntad para resolver los conflictos como seres humanos y no como animales, aun cuando se esté dotados de armas hipertecnológicas. La unidad de la familia humana, agregó el Papa, precede a los pueblos y las naciones individuales. La paz es un deber de justicia porque somos una única familia, una magnífica humanitas que haya en Cristo a su único jefe y redentor. Y precisamente exhortando a seguir el camino de la civilización del amor que retomó en su primera encíclica Magnifica Humanitas, ya antes propuesta por San Pablo VI, el Papa subrayó que la Iglesia al anunciar el Evangelio entre alegrías y persecuciones nunca toma partido. Es para todos y cada uno dirige una misma palabra de conversión y de salvación. En tercer lugar, León XIV invitó a los cardenales a la concordia, en la obediencia, es decir, en la escucha, señalando de manera especial la práctica sinodal, que invita a todos a avanzar en la unidad de la fe, en la promoción de la paz y en la obediencia a la palabra viva que es Jesús.
2: Lavorando insieme, la nostra collegialità fa sintesi.
1: Al trabajar juntos, nuestra colegialidad resume la sinodalidad de la que participan todos los bautizados en la unidad del pueblo de Dios. La sinodalidad y la colegialidad son, en efecto, formas de la fraternidad cristiana que nos une como bautizados y como obispos.
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2: Ho bisogno del vostro appoggio, forte, esplicito e pubblico.
1: Necesito su apoyo firme, explícito y público. Necesito sentirme apoyado por ustedes como por hermanos, porque el ministerio que el Señor me ha confiado no puede vivirse en soledad. Estas las palabras del Papa León XIV a los más de 100 cardenales llegados a Roma para el segundo consistorio extraordinario convocado por él para hoy 26 y mañana 27 de junio. Tras recordar el deseo sencillo expresado en el consistorio del pasado mes de enero, es decir, que en estos encuentros se ayude a aprender cada vez más a trabajar juntos al servicio de la Iglesia, el Santo Padre destacó que, sin embargo, la comunión nunca es un logro adquirido instantáneamente, sino producto de una conversión cotidiana que toma forma en la oración y a través de actitudes concretas, relaciones de confianza y la disposición a escucharnos mutuamente. El pontífice recordó a los cardenales que estamos llamados a ser constructores de la comunión de Cristo, una comunión que se concreta en una iglesia sinodal. Luego apuntó los temas que se tratarán en las cuatro sesiones del consistorio: la mirada al mundo, la paz, el bien común y la sinodalidad.
2: Siamo invitati a contemplare il mondo nel quale la Chiesa è chiamata ad annunciare il Vangelo.
1: En primer lugar, estamos invitados a contemplar el mundo en el que la Iglesia está llamada a anunciar el Evangelio. Antes de preguntarnos qué hacer, debemos detenernos ante la realidad, mirándola con los ojos de la fe y dejándonos interpelar al escuchar a nuestros hermanos. Posteriormente, explicó el Papa, reflexionaremos juntos sobre la cultura del poder y la civilización del amor, y observa que muchos de los cardenales provienen de tierras marcadas por la guerra, la violencia, la polarización social o religiosa. Pero ninguno de nosotros, dijo, es ajeno a las múltiples formas de conflicto, de opresión y de fractura que atraviesan hoy nuestras sociedades. Por eso, el discernimiento que estamos llamados a realizar nos concierne a todos e interpela la misión de la Iglesia en cada contexto. En la tercera sesión, sugirió el pontífice, se profundizará aún más en la Magnífica Humanitas, reflexionando sobre el aporte que la Iglesia puede ofrecer en la construcción del bien común.
2: Viviamo en un tiempo en el cual crece la tentación de la fragmentación.
1: Vivimos en una época en la que crece la tentación de la fragmentación y prevalecen fácilmente los intereses particulares. La doctrina social de la Iglesia nos recuerda que el bien común no surge espontáneamente, sino que exige responsabilidades compartidas. Para la Iglesia, esto toma una forma muy precisa, un estilo sinodal al servicio de la misión del reino.
2: Uno stile sinodale al servizio della missione del regno.
1: Por último, el Papa León recuerda que se dedicará una sesión al camino de la implementación del sínodo.
2: Di fronte alle ferite del mondo, alla costruzione del bene comune.
1: Ante las heridas del mundo, la construcción del bien común y la misión de la Iglesia, la sinodalidad señala una forma de proceder. Escuchar, discernir y asumir juntos la responsabilidad de las decisiones que el Señor nos confía. Para el Papa León, la respuesta y discernimiento de los temas que se abordarán, la mirada hacia el mundo, la paz, el bien común, la sinodalidad, convergen en una única pregunta: ¿cómo podemos ayudar hoy a nuestras iglesias a anunciar el Evangelio con mayor fidelidad, libertad y credibilidad?
2: La missione non è uno dei molti compiti della Chiesa.
1: La misión no es una de las muchas tareas de la Iglesia, es su razón de ser y precisamente por eso se convierte también en el criterio que orienta nuestro discernimiento. Cuando aprendemos a escucharnos, a compartir las responsabilidades, a reconocer la acción del Espíritu en las distintas iglesias, no solo estamos mejorando nuestra forma de trabajar, nos estamos convirtiendo en una iglesia más capaz de encontrarse con los hombres y las mujeres de nuestro tiempo y de darles testimonio de la alegría del Evangelio.
2: Encontrar gli uomini e le donne del nostro tempo e di testimoniare loro la gioia del Vangelo.
1: Cuento con ustedes, concluyó el Papa, para que me ayuden a discernir lo que el Espíritu le dice hoy a la Iglesia.
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1: León XIV se reunió a la Secretaría General del Sínodo con los participantes en el encuentro de responsables de los organismos continentales que se reunió en Roma del 23 al 25 de junio. El reporte es de Renato Martínez.
5: El encuentro con el Santo Padre fue un claro signo de apoyo y aliento para los participantes en su labor para la conversión sinodal de la Iglesia. Lo dijo el cardenal Mario Grech, secretario general del Sínodo de los Obispos, explicando la visita del Papa León XIV a la Secretaría General del Sínodo para concluir el encuentro con los responsables de los organismos continentales, que se reunieron en Roma del 23 al 25 de junio. Los representantes de América Latina, África, Asia, Europa, Oceanía, Oriente Medio y Norteamérica se reunieron en la Ciudad Eterna para trabajar juntos en la fase de implementación del Sínodo a la luz de la reciente publicación del documento hacia las asambleas 2027-2028, etapas, criterios y herramientas para la preparación. El encuentro fue inaugurado el pasado martes 23 de junio por el cardenal Mario Grech, quien repasó brevemente los avances logrados hasta el momento y destacó la singularidad del proceso actual. Entre estas iniciativas destacan las escuelas de sinodalidad para apoyar la formación, los simposios, conferencias y programas de escucha y discernimiento para involucrar a los fieles. Durante los días siguientes se dedicaron a la escucha y el discernimiento en la implementación de este nuevo periodo sinodal, un periodo que no es una réplica del proceso previo a las asambleas, sino que se trata de un proceso nuevo, sin precedentes, en el que las comunidades locales están llamadas a traducir las recomendaciones del documento final partiendo de su propio contexto. Por ello, parte del trabajo se dedicó a escuchar los principales avances en la implementación del documento final del Sínodo en los distintos continentes. Se compartieron experiencias, dificultades emergentes, interrogantes y prioridades pastorales. De todo ello emerge una Iglesia creativa y dinámica que siente ante todo la necesidad de formación, el desarrollo de la espiritualidad sinodal y un mayor compromiso con la inculturación del estilo sinodal. Este encuentro también se centró en el documento presentado por el padre Giacomo Costa, asesor de la Secretaría General del Sínodo, en el que se describe el camino hacia la Asamblea Eclesial de octubre de 2028 marcado por cuatro etapas progresivas: hacer memoria, interpretar, orientar y celebrar. Antes del encuentro final con el Papa León XIV, los participantes dedicaron el tercer día de trabajo a las asambleas continentales. De ahí que los organismos continentales con sus respectivos equipos ya están trabajando no solo en la organización de la asamblea, sino también en la preparación de los delegados que participarán. Se están estudiando diversos formatos de asamblea, todos con el objetivo de permitir la mayor participación posible de los fieles.
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1: Termina así nuestro informativo en lengua española. Les recordamos que en nuestra página web, vaticannews.va, pueden encontrar información detallada sobre el Papa y la Santa Sede. Gracias una vez más por haber estado con nosotros. Alabado sea Jesucristo. 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
1: Son las 2 de la mañana, 22 minutos.

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1: Son las 2 de la mañana, 40 minutos.

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1: Son las 2 de la mañana, 57 minutos.

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1: Son las 3 de la mañana, 22 minutos.

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1: Son las 3 de la mañana, 40 minutos.

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1: Son las 3 de la mañana, 57 minutos.

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1: Son las 4 de la mañana, 22 minutos.
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0: En esta Navidad volvemos a contemplar el misterio de Dios que se hace cercano. El Evangelio nos recuerda, la palabra se hizo carne y habitó entre nosotros. En la pequeñez de un pesebre, Dios se acerca silenciosamente a nuestra vida universitaria, a nuestras familias, a nuestras luchas cotidianas. En la encarnación, Dios dignificó plenamente la condición humana. Hoy celebramos esa dignidad que Él reafirma al hacerse pequeño y vulnerable por amor a nosotros.
1: Los pastores fueron los primeros en escuchar el anuncio de la alegría. Hombres sencillos, inmersos en su trabajo cotidiano, pero con el corazón dispuesto. Dios actúa así. Viene en lo ordinario, sin estridencias, en la vida real de nuestras familias y de nuestro quehacer universitario. En cada gesto de servicio, en cada jornada de estudio, en cada tarea administrativa, Dios viene y se anuncia. Que esta Navidad nos encuentre disponibles para acogerlo en lo simple, en lo cotidiano, en lo que pareciera insignificante, pero que transforma, transforma el corazón.
2: Vivimos tiempos desafiantes como país y como humanidad. Si no permitimos que Dios toque nuestras heridas y desarme nuestros miedos, no podremos construir la fraternidad que anhelamos. Como los Reyes Magos, sigamos la luz que nos conduce a Belén. Que también nosotros encontremos en la humildad del niño la sabiduría que necesitamos para trabajar juntos por un futuro de esperanza.
3: María y José, en su sencillez, acogieron el acontecimiento más grande de la historia en un lugar pequeño y precario. Allí, donde parecía que nada extraordinario podía suceder, Dios obró maravillas. Así también en nuestra comunidad universitaria, en medio del ordinario, Dios quiere seguir sembrando unidad, amistad y humildad y renovación. Pidamos la gracia de esta Navidad para que la luz de Cristo ilumine cada paso que damos como comunidad y que Él nos conceda unidad, fraternidad y esperanza en el camino que emprendemos hacia el próximo año.
0: A toda nuestra querida familia universitaria, docentes, administrativos, estudiantes, graduados y aliados externos, deseamos que el nacimiento de Jesús renueve su alegría, fortalezca su fe y avive su esperanza. Que el Señor bendiga a cada familia, conceda paz a Bolivia y nos permita trabajar unidos para un 2026 lleno de frutos, de servicio y crecimiento. ¡Feliz Navidad y bendecido Año Nuevo!
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1: Son las 4 de la mañana, 40 minutos.

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1: Son las 4 de la mañana, 57 minutos.

0: 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Centésimo décimo séptima Asamblea de Obispos de Bolivia.
1: Peregrinos de esperanza. La esperanza no defrauda. Romanos 5:5. Los obispos de Bolivia, reunidos en Cochabamba en la centésima décima sexta asamblea, saludamos al pueblo que peregrina en Bolivia. Año jubilar y bicentenario de Bolivia. Este año la Iglesia Universal experimenta una renovación al celebrar los 2025 años del nacimiento de Jesucristo, como también la celebración del bicentenario de Bolivia. Celebramos estos acontecimientos con todos los fieles de la Iglesia en Bolivia, experimentando la alegría de renovar nuestra fe en la acción salvadora de Dios. Hemos aprovechado estos acontecimientos para fortalecer la vitalidad de la Iglesia y asumir un compromiso personal y comunitario en la transformación de la realidad conforme a los criterios del reino de Dios. Peregrinos de esperanza, no es quedarse conformes donde estamos, es saber encontrar una fuerza interior para superar las adversidades y mejorar nuestra condición de vida. Opción preferencial por los pobres. En comunión con la historia de la Iglesia y las motivaciones pastorales del Papa León XIV, reafirmamos nuestro compromiso eclesial de difundir y alentar todos los esfuerzos para que la acción social de la Iglesia por los pobres sea cada vez más visible y cotidiana, de manera que no es una acción superficial, ocasional y opcional, sino forma parte esencial de la identidad de la Iglesia. En este sentido, siguiendo el proceso de reflexión y actualización, hoy estamos llamados a ser desde el Evangelio Iglesia pobre para los pobres. Como afirma el Papa en la exhortación apostólica Dilexit 104, el cristiano no puede considerar a los pobres solo como un problema social. Estos son una cuestión familiar, son de los nuestros. Nuestra relación con ellos no puede reducir a una actividad o a una oficina de iglesia. Se nos pide dedicar tiempo a los pobres, presentarles amable atención, escucharlos con interés, acompañarlos en los momentos más difíciles y reconocer en los pobres el rostro de Cristo. Que María, nuestra Madre, interceda por nosotros, los obispos de Bolivia, Cochabamba, 11 de noviembre del 2025.
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1: Son las 5 de la mañana, 22 minutos.

0: En esta Navidad volvemos a contemplar el misterio de Dios que se hace cercano. El Evangelio nos recuerda, la palabra se hizo carne y habitó entre nosotros. En la pequeñez de un pesebre, Dios se acerca silenciosamente a nuestra vida universitaria, a nuestras familias, a nuestras luchas cotidianas. En la encarnación, Dios dignificó plenamente la condición humana. Hoy celebramos esa dignidad que Él reafirma al hacerse pequeño y vulnerable por amor a nosotros.
1: Los pastores fueron los primeros en escuchar el anuncio de la alegría. Hombres sencillos, inmersos en su trabajo cotidiano, pero con el corazón dispuesto. Dios actúa así, viene en lo ordinario, sin estridencias, en la vida real de nuestras familias y de nuestro quehacer universitario. En cada gesto de servicio, en cada jornada de estudio, en cada tarea administrativa, Dios viene y se anuncia. Que esta Navidad nos encuentre disponibles para acogerlo en lo simple, en lo cotidiano, en lo que pareciera insignificante, pero que transforma, transforma el corazón.
2: Vivimos tiempos desafiantes como país y como humanidad. Si no permitimos que Dios toque nuestras heridas y desarme nuestros miedos, no podremos construir la fraternidad que anhelamos. Como los Reyes Magos, sigamos la luz que nos conduce a Belén. Que también nosotros encontremos en la humildad del niño la sabiduría que necesitamos para trabajar juntos por un futuro de esperanza.
3: María y José, en su sencillez, acogieron el acontecimiento más grande de la historia en un lugar pequeño y precario. Allí, donde parecía que nada extraordinario podía suceder, Dios obró maravillas. Así también en nuestra comunidad universitaria, en medio de lo ordinario, Dios quiere seguir sembrando unidad, amistad y humildad y renovación. Pidamos la gracia de esta Navidad para que la luz de Cristo ilumine cada paso que damos como comunidad y que Él nos conceda unidad, fraternidad y esperanza en el camino que emprendemos hacia el próximo año.
0: A toda nuestra querida familia universitaria, docentes, administrativos, estudiantes, graduados y aliados externos, deseamos que el nacimiento de Jesús renueve su alegría, fortalezca su fe y avive su esperanza. Que el Señor bendiga a cada familia, conceda paz a Bolivia y nos permita trabajar unidos para un 2026 lleno de frutos, de servicio y crecimiento. Feliz Navidad y bendecido Año Nuevo.
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1: Son las 5 de la mañana, 40 minutos.

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1: Son las 5 de la mañana, 57 minutos.

0: Conferencia Episcopal Boliviana. Centésimo décimo séptima Asamblea de Obispos de Bolivia.
1: Opción preferencial por los jóvenes. Nuestra población boliviana cuenta con un alto porcentaje de jóvenes. Esta realidad exige una atención del Estado y de la Iglesia. Los jóvenes son el presente de nuestra sociedad. Por lo tanto, necesitan ser protagonistas en escribir la historia del país, siendo el rostro de esperanza. Optar por los jóvenes significa dejar que los jóvenes sean jóvenes en la vida y misión de la Iglesia, asumiendo su formación humana y cristiana. A ustedes, jóvenes, les pedimos que sigan adelante con su compromiso bautismal de colaborar en la catequesis, misiones, voluntariado, grupos y movimientos juveniles. Como Iglesia necesitamos despojarnos de nuestras estructuras cerradas para dar espacios al liderazgo de los jóvenes, a la escucha de su voz, porque solo con su aporte creativo y de nuevas ideas se renueva la vida de la Iglesia. Hoy es necesario renovar el compromiso de facilitar a los jóvenes el encuentro personal con Cristo. Es fundamental que cada joven conozca y llegue a amar la historia, el pensamiento y las actitudes de Jesús, porque solo en Él alcanzamos la salvación y la plenitud de la vida. Que cada joven sea testigo de la misión digital. Nueva etapa en Bolivia. Felicitamos al nuevo gobierno y deseamos el mejor de los éxitos en su servicio por el bien común de los bolivianos. Reconstruir la democracia no es tarea fácil, tampoco es responsabilidad de unos cuantos. Requiere asumir actitudes de reconciliación y participación, además del compromiso de todos con generosidad y valentía, honestidad y transparencia, para generar cada día espacios de diálogo, consenso, encuentro fraternal y respeto. Exige una mentalidad nueva y propositiva para no estancarnos en intereses mezquinos de unos pocos. Este desafío de cambios estructurales es urgente, pero tenemos que ser conscientes que no hay soluciones inmediatas. Por eso, en actitud de confianza, demos tiempo a este proceso. El país está destrozado y no podemos ser indiferentes a colaborar y esforzarnos de distintas maneras para caminar hacia una estabilidad socioeconómica, institucional y cultural. Es posible salir de esta crisis, pero los primeros en comprometernos debemos ser nosotros mismos. Caminando juntos es posible avanzar, esa es nuestra esperanza. Hacia la luz de la Navidad, pronto comienza nuestra preparación para celebrar el nacimiento de nuestro Señor Jesucristo, que sea una ocasión para dejarnos iluminar con su encarnación, de que María, nuestra Madre, interceda por nosotros. Los obispos de Bolivia, Cochabamba, 11 de noviembre del 2025.
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1: Son las 6 de la mañana, 22 minutos.

0: En esta Navidad volvemos a contemplar el misterio de Dios que se hace cercano. El Evangelio nos recuerda, la palabra se hizo carne y habitó entre nosotros. En la pequeñez de un pesebre, Dios se acerca silenciosamente a nuestra vida universitaria, a nuestras familias, a nuestras luchas cotidianas. En la encarnación, Dios dignificó plenamente la condición humana. Hoy celebramos esa dignidad que Él reafirma al hacerse pequeño y vulnerable por amor a nosotros.
1: Los pastores fueron los primeros en escuchar el anuncio de la alegría. Hombres sencillos, inmersos en su trabajo cotidiano, pero con el corazón dispuesto. Dios actúa así. Viene en lo ordinario, sin estridencias, en la vida real de nuestras familias y de nuestro quehacer universitario. En cada gesto de servicio, en cada jornada de estudio, en cada tarea administrativa, Dios viene y se anuncia. Que esta Navidad nos encuentre disponibles para acogerlo en lo simple, en lo cotidiano, en lo que pareciera insignificante, pero que transforma, transforma el corazón.
2: Vivimos tiempos desafiantes como país y como humanidad. Si no permitimos que Dios toque nuestras heridas y desarme nuestros miedos, no podremos construir la fraternidad que anhelamos. Como los Reyes Magos, sigamos la luz que nos conduce a Belén. Que también nosotros encontremos en la humildad del niño la sabiduría que necesitamos para trabajar juntos por un futuro de esperanza.
3: María y José, en su sencillez, acogieron el acontecimiento más grande de la historia en un lugar pequeño y precario. Allí, donde parecía que nada extraordinario podía suceder, Dios obró maravillas. Así también en nuestra comunidad universitaria, en medio del ordinario, Dios quiere seguir sembrando unidad, amistad y humildad y renovación. Pidamos la gracia de esta Navidad para que la luz de Cristo ilumine cada paso que damos como comunidad y que Él nos conceda unidad, fraternidad y esperanza en el camino que emprendemos hacia el próximo año.
0: A toda nuestra querida familia universitaria, docentes, administrativos, estudiantes, graduados y aliados externos, deseamos que el nacimiento de Jesús renueve su alegría, fortalezca su fe y avive su esperanza. Que el Señor bendiga a cada familia, conceda paz a Bolivia y nos permita trabajar unidos para un 2026 lleno de frutos, de servicio y crecimiento. 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
1: Son las 6 de la mañana, 40 minutos.

0: ¡Doctor P!
1: ¡Fuerte la aplauso al rey!
2: Quiero compartir contigo en esta semana esta preciosa canción. Espero que les guste. Espero que acerque su corazón a Dios. Y espero también que el Señor, a través de esta alabanza, les abrace, les consuele y les llene de su amor.

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1: Son las 6 de la mañana, 57 minutos.
2: Ese aplauso fuerte.

0: Conferencia Episcopal Boliviana. Centésimo décimo séptima Asamblea de Obispos de Bolivia.
1: Peregrinos de esperanza. La esperanza no defrauda. Romanos 5:5. Los obispos de Bolivia, reunidos en Cochabamba en la centésima décima sexta asamblea, saludamos al pueblo que peregrina en Bolivia. Año jubilar y bicentenario de Bolivia. Este año la Iglesia Universal experimenta una renovación al celebrar los 2025 años del nacimiento de Jesucristo, como también la celebración del bicentenario de Bolivia. Celebramos estos acontecimientos con todos los fieles de la Iglesia en Bolivia, experimentando la alegría de renovar nuestra fe en la acción salvadora de Dios. Hemos aprovechado estos acontecimientos para fortalecer la vitalidad de la Iglesia y asumir un compromiso personal y comunitario en la transformación de la realidad conforme a los criterios del reino de Dios. Peregrinos de esperanza, no es quedarse conformes donde estamos, es saber encontrar una fuerza interior para superar las adversidades y mejorar nuestra condición de vida. Opción preferencial por los pobres. En comunión con la historia de la Iglesia y las motivaciones pastorales del Papa León XIV, reafirmamos nuestro compromiso eclesial de difundir y alentar todos los esfuerzos para que la acción social de la Iglesia por los pobres sea cada vez más visible y cotidiana, de manera que no es una acción superficial, ocasional y opcional, sino forma parte esencial de la identidad de la Iglesia. En este sentido, siguiendo el proceso de reflexión y actualización, hoy estamos llamados a hacer de este Evangelio Iglesia pobre para los pobres. Como afirma el Papa en la exhortación apostólica Dilexite 104, el cristiano no puede considerar a los pobres solo como un problema social. Estos son una cuestión familiar, son de los nuestros. Nuestra relación con ellos no puede reducir a una actividad o a una oficina de iglesia. Se nos pide dedicar tiempo a los pobres, presentarles amable atención, escucharlos con interés, acompañarlos en los momentos más difíciles y reconocer en los pobres el rostro de Cristo. Que María, nuestra Madre, interceda por nosotros. Los obispos de Bolivia, Cochabamba, 11 de noviembre del 2025.
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0: del Hijo y del Espíritu Santo.
1: Amén. Amén.
0: La gracia y la paz de parte de Dios nuestro Padre y de Jesucristo el Señor esté con ustedes.
1: Y con tu espíritu.
0: Jesucristo el justo intercede por nosotros y nos reconcilia con el Padre. Por eso oramos nuestro espíritu de arrepentimiento para acercarnos a la mesa del Señor. Yo confieso ante Dios Todopoderoso y ante ustedes, hermanos, que he pecado mucho de pensamiento, palabra, obra y omisión. Por mi gran culpa. Por eso ruego a Santa María, siempre Virgen, a los ángeles y a los santos, y a ustedes, hermanos, que intercedan por mí ante Dios nuestro Señor. Dios Todopoderoso tenga misericordia de nosotros, de nuestros pecados, y nos lleve a la vida eterna.

0: Oremos. Dios nuestro, que por la gracia de la adopción quisiste hacernos hijo de la luz, concédenos que no seamos envueltos en las tinieblas del error, sino que permanezcamos siempre en el esplendor de la verdad. Por nuestro Señor Jesucristo, tu Hijo, que vive y reina contigo la unidad del Espíritu Santo y de Dios por los siglos de los siglos.
1: Amén. Tomen asiento, hermanos. El texto sagrado nos presenta un relato de acogida a un profeta que es portador de la palabra de Dios. Por eso, al acogerlo, la mujer acoge a Dios y Dios recompensa su hospitalidad. Escuchemos.
2: Lectura del segundo libro de los Reyes. Un día, Eliseo pasó por Sunam. Había allí una mujer pudiente que le insistió para que se quedara a comer. Desde entonces, cada vez que pasaba, él iba a comer allí. Ella dijo a su marido: mira, me he dado cuenta de que ese hombre que pasa siempre por nuestra casa es un santo hombre de Dios. Vamos a construirle una pequeña habitación en la terraza. Le pondremos allí una cama, una mesa, una silla y una lámpara. Y así, cuando él venga, tendrá donde alojarse. Un día, Eliseo llegó por allí. Se retiró a la habitación de arriba y se acostó. Entonces llamó a Gehazi, su servidor, y le preguntó: ¿qué se puede hacer por esta mujer? Gehazi respondió: lamentablemente no tiene un hijo y su marido es viejo. Llámala, dijo Eliseo. Cuando la llamó, ella se quedó junto a la puerta, y Eliseo le dijo: el año próximo, para esta misma época, tendrás un hijo en tus brazos. Palabra de Dios.
1: Te alabamos, Señor. En el salmo participemos todos cantando: cantaré eternamente el amor del Señor.

Proclamaré eternamente el amor del Señor. Proclamaré su fidelidad por todas las generaciones. Porque tú has dicho, mi amor se mantendrá eternamente. Mi fidelidad está afianzada en el cielo.

Feliz el pueblo que sabe aclamarte. Ellos caminarán a la luz de tu rostro, se alegrarán sin cesar en tu nombre, serán exaltados a causa de tu justicia.

porque tú eres su gloria y su fuerza. Con tu amor acrecienta nuestro poder. Si el Señor es nuestro escudo, el Santo de Israel es realmente nuestro Rey.

0: El apóstol nos recuerda el significado del bautismo: morir al pecado y vivir para Cristo. Escuchemos.
1: Lectura de la carta del apóstol San Pablo a los cristianos de Roma. Hermanos, ¿no saben ustedes que todos los que fuimos bautizados en Cristo Jesús nos hemos sumergido en su muerte? Por el bautismo fuimos sepultados con él en la muerte, porque así como Cristo resucitó por la gloria del Padre, también nosotros llevemos una vida nueva. Pero si hemos muerto con Cristo, creemos que también viviremos con él. Sabemos que Cristo, después de resucitar, no muere más, porque la muerte ya no tiene poder sobre él. Al morir, él murió al pecado una vez por todas, y ahora que vive, vive para Dios. Así también ustedes, considérense muertos al pecado y vivos para Dios en Cristo Jesús. Palabra de Dios.
0: Te alabamos, Señor. Jesucristo, el Señor, invita a sus discípulos a seguirle y a identificarse con él. Nos invita a tomar nuestra cruz y seguirle. Hermanos, los invito a ponerse de pie para la proclamación del Santo Evangelio.

Ustedes son una raza elegida, un sacerdocio real, una nación santa, un pueblo adquirido para anunciar las maravillas de aquel que los llamó de las tinieblas a su admirable luz.

0: de nuestro Señor Jesucristo según San Mateo.
1: Gloria a ti, Señor.
0: Dijo Jesús a sus apóstoles: el que ama a su padre o a su madre más que a mí, no es digno de mí. Y el que ama a su hijo o a su hija más que a mí, no es digno de mí. El que no toma su cruz y me sigue, no es digno de mí. El que encuentre su vida, la perderá. Y el que pierda su vida por mí, la encontrará. El que los recibe a ustedes, me recibe a mí. Y el que me recibe, recibe a aquel que me envió. El que recibe a un profeta por ser profeta, tendrá la recompensa de un profeta. Y el que recibe a un justo por ser justo, tendrá la recompensa de un justo. Les aseguro que cualquiera que dé a beber, aunque solo sea un vaso de agua fresca, a uno de estos pequeños por ser mi discípulo, no quedará sin recompensa.

0: saludo cordial a todos ustedes los presentes, los que nos siguen por los medios de comunicación. Ayer he estado por Mairana, también nos escuchan por allá. Un saludo también a todos ellos que siempre están atentos a la misa de esta hora. También estamos ya por celebrar la fiesta de San Pedro y San Pablo. Aquí tenemos una parroquia de nombre San Pedro. Anoche he estado también con ellos en la parroquia. Y enseguida voy también a la parroquia San Pedro y San Pablo. Así que saludo también a los feligreses de esta parroquia que hoy están de fiesta. He escuchado la palabra del Señor, que a veces es desconcertante, desafiante, ya también nos saca de lo que nosotros a lo mejor tenemos como esquema, ¿no? De que quién es Dios en nuestra vida. Por ejemplo, lo que escuchamos hoy en el Evangelio es: el que ama a su padre o a su madre más que a mí no es digno de mí. ¿Cómo entendemos esta frase? ¿Que Dios quiere separarnos de la familia? ¿Que no la tengamos en cuenta la familia? Así, si lo agarramos tal como está escrito, pareciera que es eso, ¿no? Ya no podemos decir, pero ¿cómo un Dios que siempre nos habla de la unidad, nos habla del amor a Dios y al prójimo y a la familia, y ahora viene con esta lectura? No es que Dios no quiere separar la familia o que no la tengamos en cuenta la familia. Cada uno tenemos una familia y sabemos cómo queremos a la familia, cómo amamos a la familia. Y Dios no quiere sacarnos de ahí. Pero sí, Él lo que quiere decir es que si el amor que le tenemos a Él es menos que el amor a la familia, no somos dignos de ser su discípulo. Sí, Él nos llama a ser perseverante, a que ese amor que decimos que tenemos por Él sea también fuerte, sea profundo, y no por ciertas cosas que nos pueden pasar en el camino de seguimiento a Él nos va a sacar también de ese amor que Él nos tiene o que le tenemos a Él.
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2: Son las 7 de la mañana, 22 minutos. Eso,
0: y menos a mí, no son dignos de ser mi discípulo. ¿Qué exigente es el Señor con nosotros? ¿Qué exigente? Y a veces no lo entendemos, o por esa exigencia que Él hace o que nos hace, dejamos de seguirlo, ¿no? Como alguien decía, Jesús tiene pocos amigos porque es muy exigente con sus amigos. Cuanto más aquello que está más cerca de Él. Por eso que a lo mejor alguno no lo entiende, no, mejor estar alejado para no comprometerme. Aquí el Señor nos llama a una exigencia muy profunda. Es decir, que si ustedes no me aman como aman a su familia, o mucho más todavía que su familia, no son dignos de ser mi discípulo. Este es un llamado fuerte, ¿no? Es un llamado que si entramos en eso en profundidad y analizamos nuestra vida, a ver por dónde estoy, dónde está el amor que tengo más fuerte, si en la familia o en Él, a veces nos puede sacarnos de ese camino que es de seguimiento a Dios. Pero no, Él no quiere destruir la familia. Siempre nos ha hablado de la unidad. Siempre nos ha hablado de que el amor al prójimo, porque la familia son los primeros ¿no? El prójimo, los más cercanos que tenemos. Entonces, el amor a ellos no puede faltar. Y entonces, ¿cómo podemos pensar en esto? De que si no tenemos, si amamos más a los papás y no a Dios, no somos dignos de seguirlo. Aquí nos habla de la perseverancia, nos habla el compromiso, nos habla de ese seguimiento que le hacemos, no es solamente por un rato, sino que tiene que ser un seguimiento decidido, un amor profundo a Él, un conocerlo en profundidad, no dejarnos llevar por lo que me dijeron o por lo que he escuchado, sino conocerlo realmente a Él, así como conocemos a nuestra familia. A eso nos invita el Señor. Entonces, por eso digo, hay momento para reflexionar, para pensar, a ver, el amor que le tengo a Dios, ¿hasta dónde llega? ¿Es realmente como Él quiere que yo le siga, le ame? ¿O es superficial? Mientras las cosas están bien, ahí estoy. Y si no, pues me he hecho a un lado. Esto de cargar la cruz, pues no solamente no las cosas, enfermedad y todas estas cosas que nos pueden pasar, ¿no? Que cargamos nuestra cruz, nuestros problemas. Es parte de eso, pero va mucho más allá del Señor. Con ese amor que Él nos dice, ¿no? Cargar la cruz. Identificarnos con Él como persona de fe. Ser parte de esa vida de Dios. Ser parte de una vida cristiana más comprometida. A eso nos invita. Y eso es lo que Él quiere de nosotros. No puede ser, cargue con su cruz y sígame. Y si no es así, no son dignos de mí. Qué desafiante es el Señor. Es su llamado que nos hace, ¿no? Esa es la perseverancia que Él quiere de nosotros. Y eso lo muestra, ¿no? En su discípulo. Él llamaba a su discípulo cuando él estaba pasando en algún lugar. Le ha dicho, ven y sígueme. Lo que escuchamos en el Evangelio es que ellos se han levantado y lo han seguido. Y no han ido a hablar con la familia para decir, no voy a seguir a Jesús. Entonces, es un llamado que Él hace y es para seguirlo. No para estar pensándolo, no para estar diciendo, a ver, ¿será que es bueno, que voy a ir? No. Él es exigente con nosotros cuando nos llama. Y eso no significa que vamos a dejar o abandonar la familia. Es la misma exigencia que hay en los sacramentos, por ejemplo, en el matrimonio. ¿Qué se dice en el matrimonio? Que los esposos, los novios dejan a papá y mamá para salir de la casa y hacer una nueva familia. Y eso no significa abandonar a los padres, sino asumir una responsabilidad ya fuera de su familia. Asume su responsabilidad, que es la familia propia. Y eso no es abandono. Eso es agarrar una responsabilidad. Y por ahí es que nos dice el Señor hoy. Por ahí, en ese compromiso. Lo mismo también en el sacramento del orden sacerdotal. En el caso nuestro, como sacerdote, como religiosa, también hemos salido de la casa, no abandonando, dejando, sino asumiendo una responsabilidad fuera de la casa, fuera de la familia. Y eso no significa abandonar la familia. Ahí que le llama a usted como laico también. Como laico les habla hoy el Señor. Si ustedes no me siguen como debe ser, si usted no tiene un compromiso, no tiene una perseverancia, no son profundos en lo que ustedes creen, no son dignos de mí. Qué complicado, ¿no? Pero ese es el Señor. Ese es nuestro Dios. Es Él el que nos invita a seguirle y a hacer un seguimiento radical. Él quiere un seguimiento radical en nuestra vida. Hay muchos que han experimentado eso. Y seguro que si lo escuchamos, escuchamos testimonio, cómo ha sido su vida, nos quedaremos admirados de eso. Si ustedes leen la misma vida de los santos, por ejemplo, no es que un santo ha llegado ahí porque haya una vida bonita, no, porque se ha encerrado, se alejó de los demás para no tener problemas, no, se alejó del mundo, como se dice, se encerró en algún lugar para no tener problemas con los demás, y así llegó a ser santo, ¿no? Los santos han tenido una lucha de cada día y lo han agarrado en serio esto que dice el Señor hoy, de seguirlo, de dar su vida por él, de afrontar diferentes dificultades y a pesar de eso ser fiel en ese seguimiento. Eso es lo que el Señor nos dice hoy. Y eso es lo que les invito a ustedes también como laicos. Ese seguimiento, esa perseverancia, eso de no ser esporádico, de estar un momento y después desaparecer y después otra vez cuando me acuerdo, otra vez vuelvo. O me acuerdo de Dios. O a veces cuando lo necesito, estoy ahí, consigo lo que le pido y me alejo otra vez. El Señor nos está diciendo hoy, no quiero yo eso. Quiero un amor más profundo. Quiero un amor más sincero. Quiero un compromiso realmente, un cambio en tu vida radical. Y eso de encender un cambio radical para seguir al Señor no significa parar todo el tiempo aquí en el templo. No significa eso. Significa que en su vida cotidiana de cada uno hay de respuesta de ese amor a Dios. Eso significa, ¿no? Ahí donde está, da respuesta de que realmente si cree en Dios, entonces dé testimonio de eso. ¿Y cómo lo va a hacer? Con lo que hace. No va a estar con la Biblia bajo el brazo. Pero si realmente escucha al Señor y hay un cambio en su vida, un cambio radical, un seguimiento radical a Él, entonces la Biblia abierta será su vida, será la vida de cada uno, será un testimonio para los demás. Entonces eso es lo que el Señor nos dice hoy. Quiere un amor profundo a Él, un seguimiento radical, un cambio radical en nuestra vida para seguirle, para hacer lo que Él nos dice, sin dejar de lado lo que nos toca hacer. Cada uno tiene su actividad, cada uno tiene lo que tiene que hacer dentro de la familia o fuera en el trabajo, pero ahí donde está, de testimonio de esto que le dice el Señor hoy. ¿Cómo lo va a hacer? Siendo sincero, siendo justo, siendo honesto en lo que hace. Ahí está dando testimonio de ese amor que le tiene a Dios. A eso que nos invita esta lectura. Entonces creo que si lo entendemos por ahí, es para preguntarnos, ¿no? A ver, ¿cómo estoy yo en eso? ¿Estoy dando respuesta a ese amor que me tiene Dios? ¿Ese amor que yo le tengo a Él también? ¿Realmente hago la voluntad de Él o hago mi voluntad? Muchas veces mi voluntad es más fácil que hacer la voluntad de Dios. Que Dios, como escuchamos hoy el Evangelio, me exige realmente que si quiero hacer su voluntad, entonces hay que ir en contra de alguna cosa que me cuesta hacerlo. Tengo que dejar algunos hábitos, a lo mejor que estoy acostumbrado a hacer esto, tengo que cambiar esa manera de ser. Entonces, Señor, por ahí es que nos llama. Por ahí nos invita en seguimiento a cargar la cruz, entonces va a ver mucho más allá, no mucho más profundo. Entonces, el seguimiento al Señor que Él quiere que realmente hagamos es un seguimiento radical, un cambio radical en nuestra vida. ¿Cuánto nos quisiéramos, no, eso, vivir en nuestra realidad que vivimos, con todo, que cada uno con su compromiso que tiene? Aquí en nuestro país, la realidad que vivimos, lo que hemos pasado estos días, tan complicado, tan difícil, hoy en día ya no hay bloqueo en las calles, pero hablan de otro mucho más bloqueo, de otra manera, por ejemplo, eso de falta de combustible, es como un bloqueo, ¿no? Los camiones, todo eso, la movilidad en las calles. O sea, los problemas no nos faltan. Nuestro país así vivimos, siempre con dificultades, siempre con problemas. Con esto que hemos vivido, ¿cuánto no quisiéramos que ya no más bloqueo? Que se borre todo esto, que nadie se le ocurra bloquear. Porque no es solamente este bloqueo que hemos pasado, ¿no? Sino en cualquier lugar, cualquier cosa que pasa, ya están en la carretera bloqueando. Alguien se cayó en la moto y el que lo chocó escapó, ya están bloqueando en la calle. Cualquier cosa es bloqueo. ¿Qué sacamos? ¿Qué ganamos con eso? Que quede como experiencia todo este tiempo que he vivido, uno que nunca más caiga bloqueo. Hay otra manera a lo mejor de exigir lo que se necesita, lo que se ve conveniente. Hay otra manera. Que es aquí a lo mejor que habrá que buscar una norma, ¿no? Para que esto ya no suceda más. A esto nos llama el Señor aquí, ¿no? A tener un cambio, una mentalidad nueva, a pensar de una manera diferente, que pensemos en los demás, no solamente en mí, como hemos escuchado en la primera lectura, la hospitalidad que esta mujer daba a este profeta. Y la hospitalidad y el verso en el otro también, lo que puede hacer. ¿Qué decía? No puede ser un enviado de Dios, nos decía esta mujer por el profeta. Y de hecho era así, ¿no? Que el profeta le dice qué es lo que necesita y eso que necesita el próximo año lo tendrá, que una familia, un hijo. Entonces no solamente Dios se miró a sí mismo, ¿no? Sino que esta mujer vio en el otro también, en el profeta, es decir, preparémosle un lugar. Entonces creo que eso es lo que nos falta a nosotros, ¿no? No mirarnos nosotros mismos, sino a los demás. El Señor, eso nos invita, ¿no? Por eso digo, nuestra vida cotidiana, nuestra vida de cada día, ahí tenemos que dar respuesta de ese amor a Dios y ese amor al prójimo, como el mismo Jesús nos dice. Si amas a Dios, ama también a tu prójimo. Si respetas a Dios, respeta a tu prójimo. Entonces, eso es a lo mejor lo que nos está faltando, ¿no? Creemos en Dios, pero nos falta ese amor al prójimo, ese respeto al prójimo. Por eso digo, ojalá esto ya se calme, ¿no? Se busque cómo frenar todas estas cosas que hemos vivido, que no nos ayuden en nada. Más bien, busquemos algo que nos ayude en la convivencia cotidiana que llevamos. Escuchémosle al Señor, que es exigente con nosotros, pero esa exigencia Él sabe que es para nuestro bien. Y si somos firmes en el seguimiento a Él, también tendremos nuestra recompensa. También seremos bendecidos, así como fue esta mujer que acogió al profeta y al final ya fue bendecida con un hijo. Fue bendecida su familia. También nosotros somos firmes en lo que decimos que somos, en lo que creemos, y en seguimiento al Señor, la bendición seguro que no nos va a faltar. Pero para eso, hagamos el compromiso de no ser esa persona esporádica. Cuando me acuerdo de Dios, estoy ahí y después no. En todo momento que el Señor nos llama, que estemos ahí. Que el Señor nos ilumine y que el Espíritu también nos dé la fortaleza para ser firme en la fe. Que así sea.

0: De pie, hermanos.
1: Renovemos nuestra fe en Dios diciendo: creo en Dios Padre Todopoderoso, Creador del cielo y de la tierra. Creo en Jesucristo, su único Hijo, nuestro Señor, que fue concebido por obra y gracia del Espíritu Santo. Nació de Santa María Virgen, padeció bajo el poder de Poncio Pilato, fue crucificado, muerto y sepultado. Descendió a los infiernos, al tercer día resucitó entre los muertos, subió a los cielos y está sentado a la derecha de Dios Padre Todopoderoso. Desde allí ha de venir a juzgar a los vivos y a los muertos. Creo en el Espíritu Santo, la Santa Iglesia Católica, la comunión de los santos, el perdón de los pecados, la resurrección de la carne y la vida eterna. Amén. Presentemos ahora nuestras oraciones al Señor y a cada oración respondemos: por Cristo, óyenos.
0: Por Cristo, óyenos.
2: Por la Iglesia, para que con valentía continúe proclamando la buena nueva, a pesar de todas las dificultades que enfrenta.
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4: Son las 7 de la mañana, 40 minutos. ¿Vemos?
0: Por Cristo, óyenos.
2: Por Monseñor René, arzobispo de nuestra arquidiócesis. Por los obispos auxiliares, Estanislao y Juan. Por el arzobispo emérito, Monseñor Sergio. Sacerdotes, diáconos y consagrados, para que alienten sin cesar la fe de toda la Iglesia. Oremos.
0: Por Cristo, óyenos.
5: Por los que gobiernan las naciones, para que iluminados por la sabiduría de Dios trabajen por la justicia y el bien común. Oremos.
0: Por Cristo, óyenos.
2: Por nuestros hermanos de Venezuela y otros países que han sufrido los desastres naturales, para que el Señor los fortalezca y les dé el consuelo a los que han perdido sus seres queridos. También pedimos al Señor que mueva corazones generosos que puedan ayudar a tantas personas que han quedado sin viviendas. Oremos.
0: Por Cristo, óyenos.
5: Por todos nosotros, para que participando con frecuencia en los sacramentos de reconciliación y de la Eucaristía, crezcamos en la fe. Oremos.
0: Por Cristo, óyenos.
1: Y también por todas las necesidades que ustedes tienen, presentémoslas también al Señor, junto con estas oraciones que hemos presentado en voz alta, y que Él nos las conceda, por Cristo nuestro Señor.
0: Amén. Tomen asiento, hermanos, y a la entrega de las ofrendas participemos cantando.

0: Oremos para que este nuestro sacrificio sea agradable a Dios Padre Todopoderoso.
1: El Señor reciba de tus manos este sacrificio para alabanza y gloria de su nombre, para nuestro bien y el de toda su santa iglesia.
0: Dios de bondad, que das eficacia a tus misterios, concede que nuestro culto resulte digno de estos sagrados dones. Por Jesucristo nuestro Señor.
1: Amén.
0: Que el Señor esté con ustedes.
1: Y con tu espíritu.
0: Levantemos el corazón.
1: Lo tenemos levantado hacia el Señor.
0: Demos gracias al Señor nuestro Dios.
1: Es justo y necesario.
0: En verdad es justo y necesario. Es nuestro deber y salvación darte gracias siempre en todo lugar, Padre misericordioso y Dios fiel. Porque nos diste como Señor y Redentor nuestro a tu Hijo Jesucristo. Él siempre se mostró misericordioso con los pequeños y los pobres, con los enfermos y los pecadores, y se hizo cercano a los oprimidos y afligidos. Él anunció al mundo con palabras y obras que tú eres Padre y que cuida de todos tus hijos. Por eso con los ángeles y todos los santos te alabamos, te bendecimos y cantamos sin cesar el himno de tu gloria.

La vida. Bendito en verdad tu Hijo que está presente en medio de nosotros cuando somos congregados por su amor. Y como es en otro tiempo con sus discípulos, nos explica las Escrituras y parte para nosotros el pan. Por eso te rogamos, Padre misericordioso, que envíe tu Espíritu Santo para que santifique estos dones de pan y vino, de manera que se conviertan para nosotros en el cuerpo y la sangre de Jesucristo nuestro Señor. Él mismo, la víspera de su pasión y la noche de la última cena, tomó pan, te bendijo, lo partió y lo dio a su discípulo diciendo: tomen y coman todos de él, porque esto es mi cuerpo que será entregado por ustedes.

De leo modo acabada la cena, tomó el cáliz, te dio gracias y lo pasó a su discípulo diciendo: tomen y beban todos de él, porque este es el cáliz de mi sangre, sangre de la alianza nueva y eterna, que será derramada por ustedes y por muchos para el perdón de los pecados. Hagan esto en conmemoración mía.

0: Por eso, Padre Santo, al celebrar el memorial de Cristo, tu Hijo, nuestro Salvador, a quien por su pasión y muerte en cruz llevaste a la gloria de la resurrección y lo sentaste a tu derecha, anunciamos la hora de tu amor hasta que Él venga y te ofrecemos el pan de vida y el cáliz de bendición. Mira con bondad la ofrenda de tu iglesia, en la que se hace presente el sacrificio pascual de Cristo que se nos ha confiado. Y concédenos por la fuerza del Espíritu de tu amor, ser contados ahora y por siempre entre el número de los miembros de tu Hijo, cuyo cuerpo y sangre comulgamos.
1: Lleva a tu iglesia, Señor, a la perfección en la fe y en la caridad, con nuestro Papa León, nuestro obispo René, los demás obispos y presbíteros y diáconos y todo el pueblo redimido por ti. Abre nuestros ojos para que conozcamos las necesidades de los hermanos. Inspíranos las palabras y las obras para confortar a los que están cansados y agobiados. Haz que podamos servirlos con sinceridad, siguiendo el ejemplo y el mandato de Cristo. Que tu iglesia sea un vivo testimonio de verdad y libertad, de paz y justicia, para que todos los hombres se animen con una nueva esperanza.
2: Acuérdate de nuestros hermanos que se durmieron en la paz de Cristo y de todos los difuntos cuya fe solo tú conociste. Admítelos a contemplar la luz de tu rostro y dales la plenitud de la vida en la resurrección. Y terminada nuestra peregrinación por este mundo, concédenos también llegar a la morada eterna, donde viviremos siempre contigo, y allí con Santa María, la Virgen Madre de Dios, con los apóstoles y los mártires, San Pedro y San Pablo, y en comunión con todos los santos te hablaremos y te glorificaremos por Jesucristo, Señor nuestro.

0: Recemos con humildad y confianza diciendo: Padre nuestro
1: que estás en el cielo, santificado sea tu nombre. Venga a nosotros tu reino, hágase tu voluntad en la tierra como en el cielo. Danos hoy nuestro pan de cada día, perdona nuestras ofensas, como también nosotros perdonamos a los que nos ofenden. No nos dejes caer en la tentación y líbranos del mal.
0: Líbranos de todos los males, Señor, y concédenos la paz en nuestros días, para que, ayudado por tu misericordia, vivamos siempre libre de pecado y protegido de toda perturbación, mientras esperamos la gloriosa venida de nuestro Salvador Jesucristo.
1: Tuyo es el reino, tuyo el poder y la gloria por siempre, Señor.
0: Señor Jesucristo, que dijiste a tus apóstoles: la paz les dejo, mi paz les doy. No tengas en cuenta nuestros pecados, sino la fe de tu iglesia, y conforme a tu palabra, concede la paz y la unidad. Tú que vives y reinas por los siglos de los siglos.
1: Amén.
0: Que la paz de Dios esté con todos ustedes.
1: Y con tu espíritu.
2: Como hermanos en Cristo, démonos un saludo de paz.

0: Este es Cristo, el Cordero de Dios, que quita el pecado del mundo. Dichosos todos nosotros invitados a participar de este banquete del Señor.
1: Señor, no soy digno de que entres en mi casa, pero una palabra tuya bastará para sanarme.

Hermanos, están todos invitados a participar del banquete del Señor. Las personas que van a comulgar, por favor, manténganse de pie. Sacerdotes, celebrantes y ministros de la comunión se acercarán a cada uno de ustedes.

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1: Son las 7 de la mañana, 57 minutos.

0: Laudetur Jesus Christus.
1: Buenos días y bienvenidos a esta emisión del programa en lengua española de Radio Vaticano, Vatican News. Reciban un saludo cordial de la redacción y de quien les habla, Alina Tufani Díaz. A continuación, los invitamos a seguir las informaciones del Papa y de la Santa Sede en este viernes 26 de junio de 2026. La guerra nunca es digna del hombre y nunca será bendecida por Dios. Lo reitera León XIV en la misa de apertura del consistorio extraordinario en la Basílica de San Pedro. Necesito su apoyo firme, franqueza y lealtad. Esta ha sido la exhortación del Papa a los cardenales al abrir los trabajos del consistorio. Una demostración de apoyo y ánimo ha sido el encuentro del Papa León ayer por la tarde en la Secretaría General del Sínodo con los participantes en el encuentro de responsables de los organismos continentales. Y hoy celebramos la memoria litúrgica, entre otros, de San José María Escrivá de Balaguer, sacerdote fundador del Opus Dei. Ahora sí, vamos con la información. Como siempre, les deseamos una buena sintonía. El consistorio extraordinario convocado por el Papa León XIV ha iniciado esta mañana en el Vaticano con la celebración de la Eucaristía en la Basílica de San Pedro para encomendar los trabajos que tendrán lugar hoy y mañana, 26 y 27 de junio, y que concluirá el lunes 29 con la solemnidad de los apóstoles Pedro y Pablo. En su homilía, el pontífice les recordó que la savia fecunda de este consistorio la señala Cristo en el Evangelio. Yo soy la vid verdadera. Es el propio Evangelio, explica el pontífice, el que prepara las condiciones para que éste sea fructífero. Luego, el Santo Padre reflexiona sobre tres aspectos que serán útiles para el discernimiento de los cardenales en estos días. Compartir en la fe la verdadera libertad, pedir el don de la paz en la unidad y disfrutar de la concordia en la obediencia. En primer lugar, dice el Papa, el ejemplo de los santos Pedro y Pablo nos anima a compartir en la fe la verdadera libertad. De hecho, es precisamente la relación con el Señor Jesús la que nos libera del pecado y del miedo, al tiempo que nos llama a seguirle. Él mismo nos envía al mundo como sucesores de los apóstoles. La fe es esa virtud nunca dada por sentada que da vida a la Iglesia porque corresponde a la gracia que nutre los sarmientos de la única vid. La Iglesia viva es la Iglesia que cree por el don del Espíritu Santo derramado en nuestros corazones. Esta es la Iglesia que da mucho fruto.
2: Esta Iglesia aporta mucho fruto.
1: En segundo lugar, el pontífice invita a los cardenales a pedir el don de la paz en la unidad, especialmente en la actualidad, cuando las tensiones internacionales y conflictos hieren gravemente a la humanidad, no obstante las numerosas iniciativas en la Iglesia y en el mundo por el respeto a la dignidad, la justicia y los derechos humanos, que son motivo de esperanza.
2: Perciò la guerra non è mai degna dell'uomo.
1: La guerra nunca es digna del hombre y nunca será bendecida por Dios, porque el Creador nos ha dotado de inteligencia y voluntad para resolver los conflictos como seres humanos y no como animales, aun cuando se esté dotados de armas hipertecnológicas. La unidad de la familia humana, agregó el Papa, precede a los pueblos y las naciones individuales. La paz es un deber de justicia porque somos una única familia, una magnífica humanitas que haya en Cristo a su único jefe y redentor. Y precisamente exhortando a seguir el camino de la civilización del amor que retomó en su primera encíclica, Magnifica Humanitas, ya antes propuesta por San Pablo VI, el Papa subrayó que la Iglesia al anunciar el Evangelio entre alegrías y persecuciones nunca toma partido. Es para todos y cada uno dirige una misma palabra de conversión y de salvación. En tercer lugar, León XIV invitó a los cardenales a la concordia en la obediencia, es decir, en la escucha, señalando de manera especial la práctica sinodal, que invita a todos a avanzar en la unidad de la fe, en la promoción de la paz y en la obediencia a la palabra viva que es Jesús.
2: Lavorando insieme, la nostra collegialità fa sintesi.
1: Al trabajar juntos, nuestra colegialidad resume la sinodalidad de la que participan todos los bautizados en la unidad del pueblo de Dios. La sinodalidad y la colegialidad son, en efecto, formas de la fraternidad cristiana que nos une como bautizados y como obispos.
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2: Ho bisogno del vostro appoggio, forte, esplicito e pubblico.
1: Necesito su apoyo firme, explícito y público. Necesito sentirme apoyado por ustedes como por hermanos, porque el ministerio que el Señor me ha confiado no puede vivirse en soledad. Estas las palabras del Papa León XIV a los más de 100 cardenales llegados a Roma para el segundo consistorio extraordinario convocado por él para hoy 26 y mañana 27 de junio. Tras recordar el deseo sencillo expresado en el consistorio del pasado mes de enero, es decir, que en estos encuentros se ayude a aprender cada vez más a trabajar juntos al servicio

0: de la Iglesia. El Santo Padre destacó que, sin embargo, la comunión nunca es un logro adquirido instantáneamente, sino producto de una conversión cotidiana que toma forma en la oración y a través de actitudes concretas, relaciones de confianza y la disposición a escucharnos mutuamente. El pontífice recordó a los cardenales que estamos llamados a ser constructores de la comunión de Cristo, una comunión que se concreta en una iglesia sinodal. Luego apuntó los temas que se tratarán en las cuatro sesiones del consistorio: la mirada al mundo, la paz, el bien común y la sinodalidad.
1: Siamo invitati a contemplare il mondo nel quale la Chiesa è chiamata ad annunciare il Vangelo.
0: En primer lugar, estamos invitados a contemplar el mundo en el que la Iglesia está llamada a anunciar el Evangelio. Antes de preguntarnos qué hacer, debemos detenernos ante la realidad, mirándola con los ojos de la fe y dejándonos interpelar al escuchar a nuestros hermanos. Posteriormente, explicó el Papa, reflexionaremos juntos sobre la cultura del poder y la civilización del amor, y observa que muchos de los cardenales provienen de tierras marcadas por la guerra, la violencia, la polarización social o religiosa. Pero ninguno de nosotros, dijo, es ajeno a las múltiples formas de conflicto, de opresión y de fractura que atraviesan hoy nuestras sociedades. Por eso, el discernimiento que estamos llamados a realizar nos concierne a todos e interpela a la misión de la Iglesia en cada contexto. En la tercera sesión, sugirió el pontífice, se profundizará aún más en la Magnífica Humanitas, reflexionando sobre el aporte que la Iglesia puede ofrecer en la construcción del bien común.
1: Viviamo en un tiempo en el cual cresce la tentazione della frammentazione.
0: Vivimos en una época en la que crece la tentación de la fragmentación y prevalecen fácilmente los intereses particulares. La doctrina social de la Iglesia nos recuerda que el bien común no surge espontáneamente, sino que exige responsabilidades compartidas. Para la Iglesia, esto toma una forma muy precisa, un estilo sinodal al servicio de la misión del reino.
1: Uno stile sinodale al servizio della missione del regno.
0: Por último, el Papa León recuerda que se dedicará una sesión al camino de la implementación del sínodo.
1: Di fronte alle ferite del mondo, alla costruzione del bene comune.
0: Ante las heridas del mundo, la construcción del bien común y la misión de la Iglesia, la sinodalidad señala una forma de proceder. Escuchar, discernir y asumir juntos la responsabilidad de las decisiones que el Señor nos confía. Para el Papa León, la respuesta y discernimiento de los temas que se abordarán, la mirada hacia el mundo, la paz, el bien común, la sinodalidad, convergen en una única pregunta: ¿cómo podemos ayudar hoy a nuestras iglesias a anunciar el Evangelio con mayor fidelidad, libertad y credibilidad?
1: La misión no es uno de muchos compiti de la Iglesia.
0: La misión no es una de las muchas tareas de la Iglesia, es su razón de ser y precisamente por eso se convierte también en el criterio que orienta nuestro discernimiento. Cuando aprendemos a escucharnos, a compartir las responsabilidades, a reconocer la acción del Espíritu en las distintas iglesias, no solo estamos mejorando nuestra forma de trabajar, nos estamos convirtiendo en una iglesia más capaz de encontrarse con los hombres y las mujeres de nuestro tiempo y de darles testimonio de la alegría del Evangelio.
1: Encontrar a los hombres y las mujeres de nuestro tiempo y de testimoniar a ellos la gioia del Evangelio.
0: Cuento con ustedes, concluyó el Papa, para que me ayuden a discernir lo que el Espíritu le dice hoy a la Iglesia.
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0: León XIV se reunió a la Secretaría General del Sínodo con los participantes en el encuentro de responsables de los organismos continentales que se reunió en Roma del 23 al 25 de junio. El reporte es de Renato Martínez.
3: El encuentro con el Santo Padre fue un claro signo de apoyo y aliento para los participantes en su labor para la conversión sinodal de la Iglesia. Lo dijo el cardenal Mario Grech, secretario general del Sínodo de los Obispos, explicando la visita del Papa León XIV a la Secretaría General del Sínodo para concluir el encuentro con los responsables de los organismos continentales, que se reunieron en Roma del 23 al 25 de junio. Los representantes de América

0: Latina, África, Asia, Europa, Oceanía, Oriente Medio y Norteamérica se reunieron en la Ciudad Eterna para trabajar juntos en la fase de implementación del Sínodo a la luz de la reciente publicación del documento hacia las Asambleas 2027-2028, etapas, criterios y herramientas para la preparación. El encuentro fue inaugurado el pasado martes 23 de junio por el cardenal Mario Grech, quien repasó brevemente los avances logrados hasta el momento y destacó la singularidad del proceso actual. Entre estas iniciativas destacan las escuelas de sinodalidad para apoyar la formación, los simposios, conferencias y programas de escucha y discernimiento para involucrar a los fieles. Durante los días siguientes se dedicaron a la escucha y el discernimiento en la implementación de este nuevo periodo sinodal. Un periodo que no es una réplica del proceso previo a las asambleas, sino que se trata de un proceso nuevo, sin precedentes, en el que las comunidades locales están llamadas a traducir las recomendaciones del documento final partiendo de su propio contexto. Por ello, parte del trabajo se dedicó a escuchar los principales avances en la implementación del documento final del Sínodo en los distintos continentes. Se compartieron experiencias, dificultades emergentes, interrogantes y prioridades pastorales. De todo ello emerge una iglesia creativa y dinámica que siente ante todo la necesidad de formación, el desarrollo de la espiritualidad sinodal y un mayor compromiso con la inculturación del estilo sinodal. Este encuentro también se centró en el documento presentado por el padre Giacomo Costa, asesor de la Secretaría General del Sínodo, en el que se describe el camino hacia la Asamblea Eclesial de octubre de 2028 marcado por cuatro etapas progresivas: hacer memoria, interpretar, orientar y celebrar. Antes del encuentro final con el Papa León XIV, los participantes dedicaron el tercer día de trabajo a las asambleas continentales. De ahí que los organismos continentales con sus respectivos equipos ya están trabajando no solo en la organización de la asamblea, sino también en la preparación de los delegados que participarán. Se están estudiando diversos formatos de asamblea, todos con el objetivo de permitir la mayor participación posible de los fieles.
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2: Termina así nuestro informativo en lengua española. Les recordamos que en nuestra página web, vaticannews.va, pueden encontrar información detallada sobre el Papa y la Santa Sede. Gracias una vez más por haber estado con nosotros. Alabado sea Jesucristo. 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
1: Son las 8 de la mañana, 22 minutos.

0: En esta Navidad volvemos a contemplar el misterio de Dios que se hace cercano. El Evangelio nos recuerda, la palabra se hizo carne y habitó entre nosotros. En la pequeñez de un pesebre, Dios se acerca silenciosamente a nuestra vida universitaria, a nuestras familias, a nuestras luchas cotidianas. En la encarnación, Dios dignificó plenamente la condición humana. Hoy celebramos esa dignidad que Él reafirma al hacerse pequeño y vulnerable por amor a nosotros.
1: Los pastores fueron los primeros en escuchar el anuncio de la alegría. Hombres sencillos, inmersos en su trabajo cotidiano, pero con el corazón dispuesto. Dios actúa así, bien en lo ordinario, sin estridencias, en la vida real de nuestras familias y de nuestro quehacer universitario. En cada gesto de servicio, en cada jornada de estudio, en cada tarea administrativa, Dios viene y se anuncia. Que esta Navidad nos encuentre disponibles para acogerlo en lo simple, en lo cotidiano, en lo que pareciera insignificante, pero que transforma el corazón.
2: Vivimos tiempos desafiantes como país y como humanidad. Si no permitimos que Dios toque nuestras heridas y desarme nuestros miedos, no podremos construir la fraternidad que anhelamos. Como los Reyes Magos, sigamos la luz que nos conduce a Belén. Que también nosotros encontremos en la humildad del niño la sabiduría que necesitamos para trabajar juntos por un futuro de esperanza.
3: María y José, en su sencillez, acogieron el acontecimiento más grande de la historia en un lugar pequeño y precario. Allí, donde parecía que nada extraordinario podía suceder, Dios obró maravillas. Así también en nuestra comunidad universitaria, en medio del ordinario, Dios quiere seguir sembrando unidad, amistad y humildad y renovación. Pidamos la gracia de esta Navidad para que la luz de Cristo ilumine cada paso que damos como comunidad y que Él nos conceda unidad, fraternidad y esperanza en el camino que emprendemos hacia el próximo año.
0: A toda nuestra querida familia universitaria, docentes, administrativos, estudiantes, graduados y aliados externos, deseamos que el nacimiento de Jesús renueve su alegría, fortalezca su fe y avive su esperanza. Que el Señor bendiga a cada familia, conceda paz a Bolivia y nos permita trabajar unidos para un 2026 lleno de frutos, de servicio y crecimiento. ¡Feliz Navidad y bendecido Año Nuevo!
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1: Son las 8 de la mañana, 40 minutos.

A veces pienso, y la única respuesta que encuentro para buscarle una respuesta al hecho de que ustedes estén ahí nosotros cantándoles, al hecho de que ustedes nos hayan apoyado, nos hayan seguido tanto tiempo, y es quizá porque hablamos el mismo lenguaje, porque sentimos las mismas cosas, esto es posible. Por eso, a todos quienes alguna vez me vieron nacer artísticamente, los que luego me siguieron conociendo, a los que son más nuevos aún, sinceramente, por todo este tiempo transcurrido, por el aplauso de siempre, por el afecto de siempre y por estar una vez más. Muchas gracias.

0: Conferencia Episcopal Boliviana. Centésimo décimo séptima Asamblea de Obispos de Bolivia.
1: Opción preferencial por los jóvenes. Nuestra población boliviana cuenta con un alto porcentaje de jóvenes. Esta realidad exige una atención del Estado y de la Iglesia. Los jóvenes son el presente de nuestra sociedad. Por lo tanto, necesitan ser protagonistas en escribir la historia del país, siendo el rostro de esperanza. Optar por los jóvenes significa dejar que los jóvenes sean jóvenes en la vida y misión de la Iglesia, asumiendo su formación humana y cristiana. A ustedes, jóvenes, les pedimos que sigan adelante con su compromiso bautismal de colaborar en la catequesis, misiones, voluntariado, grupos y movimientos juveniles. Como Iglesia necesitamos despojarnos de nuestras estructuras cerradas para dar espacios al liderazgo de los jóvenes, a la escucha de su voz, porque solo con su aporte creativo y de nuevas ideas se renueva la vida de la Iglesia. Hoy es necesario renovar el compromiso de facilitar a los jóvenes el encuentro personal con Cristo. Es fundamental que cada joven conozca y llegue a amar la historia, el pensamiento y las actitudes de Jesús, porque solo en Él alcanzamos la salvación y la plenitud de la vida. Que cada joven sea testigo de la misión digital. Nueva etapa en Bolivia. Felicitamos al nuevo gobierno y deseamos el mejor de los éxitos en su servicio por el bien común de los bolivianos. Reconstruir la democracia no es tarea fácil, tampoco es responsabilidad de unos cuantos. Requiere asumir actitudes de reconciliación y participación, además del compromiso de todos con generosidad y valentía, honestidad y transparencia, para generar cada día espacios de diálogo, consenso, encuentro fraternal y respeto. Exige una mentalidad nueva y propositiva para no estancarnos en intereses mezquinos de unos pocos. Este desafío de cambios estructurales es urgente, pero tenemos que ser conscientes que no hay soluciones inmediatas. Por eso, en actitud de confianza, demos tiempo a este proceso. El país está destrozado y no podemos ser indiferentes a colaborar y esforzarnos de distintas maneras para caminar hacia una estabilidad socioeconómica, institucional y cultural. Es posible salir de esta crisis, pero los primeros en comprometernos debemos ser nosotros mismos. Caminando juntos es posible avanzar. Esa es nuestra esperanza. Hacia la luz de la Navidad, pronto comienza nuestra preparación para celebrar el nacimiento de nuestro Señor Jesucristo. Que sea una ocasión para dejarnos iluminar con su encarnación. Que María, nuestra Madre, interceda por nosotros. Los obispos de Bolivia, Cochabamba, 11 de noviembre del 2025.
2: 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La causa fue un nuevo virus de la familia de los coronavirus, que suelen generar infecciones respiratorias. 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

0: En esta Navidad volvemos a contemplar el misterio de Dios que se hace cercano. El Evangelio nos recuerda, la palabra se hizo carne y habitó entre nosotros. En la pequeñez de un pesebre, Dios se acerca silenciosamente a nuestra vida universitaria, a nuestras familias, a nuestras luchas cotidianas. En la encarnación, Dios dignificó plenamente la condición humana. Hoy celebramos esa dignidad que Él reafirma al hacerse pequeño y vulnerable por amor a nosotros.
1: Los pastores fueron los primeros en escuchar el anuncio de la alegría, hombres sencillos, inmersos en su trabajo cotidiano, pero con el corazón dispuesto. Dios actúa así, viene en lo ordinario, sin estridencias, en la vida real de nuestras familias y de nuestro quehacer universitario, en cada gesto de servicio, en cada jornada de estudio, en cada tarea administrativa. Dios viene y se anuncia. Que esta Navidad nos encuentre disponibles para acogerlo en lo simple, en lo cotidiano, en lo que pareciera insignificante, pero que transforma el corazón.
2: Vivimos tiempos desafiantes como país y como humanidad. Si no permitimos que Dios toque nuestras heridas y desarme nuestros miedos, no podremos construir la fraternidad que anhelamos. Como los Reyes Magos, sigamos la luz que nos conduce a Belén. Que también nosotros encontremos en la humildad del niño la sabiduría que necesitamos para trabajar juntos por un futuro de esperanza.
3: María y José, en su sencillez, acogieron el acontecimiento más grande de la historia en un lugar pequeño y precario. Allí, donde parecía que nada extraordinario podía suceder, Dios obró maravillas. Así también en nuestra comunidad universitaria, en medio del ordinario, Dios quiere seguir sembrando unidad, amistad y humildad y renovación. Pidamos la gracia de esta Navidad para que la luz de Cristo ilumine cada paso que damos como comunidad y que Él nos conceda unidad, fraternidad y esperanza en el camino que emprendemos hacia el próximo año.
0: A toda nuestra querida familia universitaria, docentes, administrativos, estudiantes, graduados y aliados externos, deseamos que el nacimiento de Jesús renueve su alegría, fortalezca su fe y avive su esperanza. Que el Señor bendiga a cada familia, conceda paz a Bolivia y nos permita trabajar unidos para un 2026 lleno de frutos, de servicio y crecimiento. Feliz Navidad y bendecido Año Nuevo.
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1: Son las 9 de la mañana, 40 minutos.

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1: Son las 9 de la mañana, 57 minutos.

0: Conferencia Episcopal Boliviana. Centésimo décimo séptima Asamblea de Obispos de Bolivia.
1: Peregrinos de esperanza, la esperanza no defrauda, Romanos 5:5. Los obispos de Bolivia, reunidos en Cochabamba en la centésima décima sexta asamblea, saludamos al pueblo que peregrina en Bolivia. Año jubilar y bicentenario de Bolivia. Este año la Iglesia Universal experimenta una renovación al celebrar los 2025 años del nacimiento de Jesucristo, como también la celebración del Bicentenario de Bolivia. Celebramos estos acontecimientos con todos los fieles de la Iglesia en Bolivia, experimentando la alegría de renovar nuestra fe en la acción salvadora de Dios. Hemos aprovechado estos acontecimientos para fortalecer la vitalidad de la Iglesia y asumir un compromiso personal y comunitario en la transformación de la realidad conforme a los criterios del reino de Dios. Peregrinos de esperanza, no es quedarse conformes donde estamos, es saber encontrar una fuerza interior para superar las adversidades y mejorar nuestra condición de vida. Opción preferencial por los pobres. En comunión con la historia de la Iglesia y las motivaciones pastorales del Papa León XIV, reafirmamos nuestro compromiso eclesial de difundir y alentar todos los esfuerzos para que la acción social de la Iglesia por los pobres sea cada vez más visible y cotidiana, de manera que no es una acción superficial, ocasional y opcional, sino forma parte esencial de la identidad de la Iglesia. En este sentido, siguiendo el proceso de reflexión y actualización, hoy estamos llamados a hacer de este Evangelio Iglesia pobre para los pobres. Como afirma el Papa en la exhortación apostólica Dilexit 104, el cristiano no puede considerar a los pobres solo como un problema social. Estos son una cuestión familiar, son de los nuestros, nuestra relación con ellos no puede reducir a una actividad o a una oficina de iglesia. Se nos pide dedicar tiempo a los pobres, presentarles amable atención, escucharlos con interés, acompañarlos en los momentos más difíciles y reconocer en los pobres el rostro de Cristo. Que María, nuestra Madre, interceda por nosotros. Los obispos de Bolivia, Cochabamba, 11 de noviembre del 2025.
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1: Son las 10 de la mañana, 22 minutos.

0: En esta Navidad volvemos a contemplar el misterio de Dios que se hace cercano. El Evangelio nos recuerda, la palabra se hizo carne y habitó entre nosotros. En la pequeñez de un pesebre, Dios se acerca silenciosamente a nuestra vida universitaria, a nuestras familias, a nuestras luchas cotidianas. En la encarnación, Dios dignificó plenamente la condición humana. Hoy celebramos esa dignidad que Él reafirma al hacerse pequeño y vulnerable por amor a nosotros.
1: Los pastores fueron los primeros en escuchar el anuncio de la alegría. Hombres sencillos, inmersos en su trabajo cotidiano, pero con el corazón dispuesto. Dios actúa así. Viene en lo ordinario, sin estridencias, en la vida real de nuestras familias y de nuestro quehacer universitario. En cada gesto de servicio, en cada jornada de estudio, en cada tarea administrativa, Dios viene y se anuncia. Que esta Navidad nos encuentre disponibles para acogerlo en lo simple, en lo cotidiano, en lo que pareciera insignificante, pero que transforma, transforma el corazón.
2: Vivimos tiempos desafiantes como país y como humanidad. Si no permitimos que Dios toque nuestras heridas y desarme nuestros miedos, no podremos construir la fraternidad que anhelamos. Como los Reyes Magos, sigamos la luz que nos conduce a Belén. Que también nosotros encontremos en la humildad del niño la sabiduría que necesitamos para trabajar juntos por un futuro de esperanza.
3: María y José, en su sencillez, acogieron el acontecimiento más grande de la historia en un lugar pequeño y precario. Allí, donde parecía que nada extraordinario podía suceder, Dios obró maravillas. Así también en nuestra comunidad universitaria, en medio del ordinario, Dios quiere seguir sembrando unidad, amistad y humildad y renovación. Pidamos la gracia de esta Navidad para que la luz de Cristo ilumine cada paso que damos como comunidad y que Él nos conceda unidad, fraternidad y esperanza en el camino que emprendemos hacia el próximo año.
0: A toda nuestra querida familia universitaria, docentes, administrativos, estudiantes, graduados y aliados externos, deseamos que el nacimiento de Jesús renueve su alegría, fortalezca su fe y avive su esperanza. Que el Señor bendiga a cada familia, conceda paz a Bolivia y nos permita trabajar unidos para un 2026 lleno de frutos, de servicio y crecimiento. ¡Feliz Navidad y bendecido Año Nuevo!
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1: Son las 10 de la mañana, 40 minutos.

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1: Son las 10 de la mañana, 57 minutos.

0: Conferencia Episcopal Boliviana. Centésimo décimo séptima Asamblea de Obispos de Bolivia.
1: Opción preferencial por los jóvenes. Nuestra población boliviana cuenta con un alto porcentaje de jóvenes. Esta realidad exige una atención del Estado y de la Iglesia. Los jóvenes son el presente de nuestra sociedad. Por lo tanto, necesitan ser protagonistas en escribir la historia del país, siendo el rostro de esperanza. Optar por los jóvenes significa dejar que los jóvenes sean jóvenes en la vida y misión de la Iglesia, asumiendo su formación humana y cristiana. A ustedes, jóvenes, les pedimos que sigan adelante con su compromiso bautismal de colaborar en la catequesis, misiones, voluntariado, grupos y movimientos juveniles. Como Iglesia necesitamos despojarnos de nuestras estructuras cerradas para dar espacios al liderazgo de los jóvenes, a la escucha de su voz, porque solo con su aporte creativo y de nuevas ideas se renueva la vida de la Iglesia. Hoy es necesario renovar el compromiso de facilitar a los jóvenes el encuentro personal con Cristo. Es fundamental que cada joven conozca y llegue a amar la historia, el pensamiento y las actitudes de Jesús, porque solo en Él alcanzamos la salvación y la plenitud de la vida. Que cada joven sea testigo de la misión digital. Nueva etapa en Bolivia. Felicitamos al nuevo gobierno y deseamos el mejor de los éxitos en su servicio por el bien común de los bolivianos. Reconstruir la democracia no es tarea fácil, tampoco es responsabilidad de unos cuantos. Requiere asumir actitudes de reconciliación y participación, además del compromiso de todos con generosidad y valentía, honestidad y transparencia, para generar cada día espacios de diálogo, consenso, encuentro fraternal y respeto. Exige una mentalidad nueva y propositiva para no estancarnos en intereses mezquinos de unos pocos. Este desafío de cambios estructurales es urgente, pero tenemos que ser conscientes que no hay soluciones inmediatas. Por eso, en actitud de confianza, demos tiempo a este proceso. El país está destrozado y no podemos ser indiferentes a colaborar y esforzarnos de distintas maneras para caminar hacia una estabilidad socioeconómica, institucional y cultural. Es posible salir de esta crisis, pero los primeros en comprometernos debemos ser nosotros mismos. Caminando juntos es posible avanzar, esa es nuestra esperanza. Hacia la luz de la Navidad, pronto comienza nuestra preparación para celebrar el nacimiento de nuestro Señor Jesucristo. Que sea una ocasión para dejarnos iluminar con su encarnación, que María, nuestra Madre, interceda por nosotros, los obispos de Bolivia, Cochabamba, 11 de noviembre del 2025.
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1: Son las 11 de la mañana, 22 minutos.

0: En esta Navidad volvemos a contemplar el misterio de Dios que se hace cercano. El Evangelio nos recuerda, la palabra se hizo carne y habitó entre nosotros. En la pequeñez de un pesebre, Dios se acerca silenciosamente a nuestra vida universitaria, a nuestras familias, a nuestras luchas cotidianas. En la encarnación, Dios dignificó plenamente la condición humana. Hoy celebramos esa dignidad que Él reafirma al hacerse pequeño y vulnerable por amor a nosotros.
1: Los pastores fueron los primeros en escuchar el anuncio de la alegría. Hombres sencillos, inmersos en su trabajo cotidiano, pero con el corazón dispuesto. Dios actúa así, viene en lo ordinario, sin estridencias, en la vida real de nuestras familias y de nuestro quehacer universitario. En cada gesto de servicio, en cada jornada de estudio, en cada tarea administrativa, Dios viene y se anuncia. Que esta Navidad nos encuentre disponibles para acogerlo en lo simple, en lo cotidiano, en lo que pareciera insignificante, pero que transforma, transforma el corazón.
2: Vivimos tiempos desafiantes como país y como humanidad. Si no permitimos que Dios toque nuestras heridas y desarme nuestros miedos, no podremos construir la fraternidad que anhelamos. Como los Reyes Magos, sigamos la luz que nos conduce a Belén. Que también nosotros encontremos en la humildad del niño la sabiduría que necesitamos para trabajar juntos por un futuro de esperanza.
3: María y José, en su sencillez, acogieron el acontecimiento más grande de la historia en un lugar pequeño y precario. Allí, donde parecía que nada extraordinario podía suceder, Dios obró maravillas. Así también en nuestra comunidad universitaria, en medio del ordinario, Dios quiere seguir sembrando unidad, amistad y humildad y renovación. Pidamos la gracia de esta Navidad para que la luz de Cristo ilumine cada paso que damos como comunidad y que Él nos conceda unidad, fraternidad y esperanza en el camino que emprendemos hacia el próximo año.
0: A toda nuestra querida familia universitaria, docentes, administrativos, estudiantes, graduados y aliados externos, deseamos que el nacimiento de Jesús renueve su alegría, fortalezca su fe y avive su esperanza. Que el Señor bendiga a cada familia, conceda paz a Bolivia y nos permita trabajar unidos para un 2026 lleno de frutos, de servicio y crecimiento. Feliz Navidad y bendecido Año Nuevo.
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1: Son las 11 de la mañana, 40 minutos.

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1: Son las 11 de la mañana, 57 minutos.

0: Conferencia Episcopal Boliviana. Centésimo décimo séptima Asamblea de Obispos de Bolivia.
1: Peregrinos de esperanza. La esperanza no defrauda. Romanos 5:5. Los obispos de Bolivia, reunidos en Cochabamba en la centésima décima sexta asamblea, saludamos al pueblo que peregrina en Bolivia. Año jubilar y bicentenario de Bolivia. Este año la Iglesia Universal experimenta una renovación al celebrar los 2025 años del nacimiento de Jesucristo, como también la celebración del bicentenario de Bolivia. Celebramos estos acontecimientos con todos los fieles de la Iglesia en Bolivia, experimentando la alegría de renovar nuestra fe en la acción salvadora de Dios. Hemos aprovechado estos acontecimientos para fortalecer la vitalidad de la Iglesia y asumir un compromiso personal y comunitario en la transformación de la realidad conforme a los criterios del reino de Dios. Peregrinos de esperanza, no es quedarse conformes donde estamos, es saber encontrar una fuerza interior para superar las adversidades y mejorar nuestra condición de vida. Opción preferencial por los pobres. En comunión con la historia de la Iglesia y las motivaciones pastorales del Papa León XIV, reafirmamos nuestro compromiso eclesial de difundir y alentar todos los esfuerzos para que la acción social de la Iglesia por los pobres sea cada vez más visible y cotidiana, de manera que no es una acción superficial, ocasional y opcional, sino forma parte esencial de la identidad de la Iglesia. En este sentido, siguiendo el proceso de reflexión y actualización, hoy estamos llamados a hacer de este Evangelio Iglesia pobre para los pobres. Como afirma el Papa en la exhortación apostólica Dilexite 104, el cristiano no puede considerar a los pobres solo como un problema social. Estos son una cuestión familiar, son de los nuestros. Nuestra relación con ellos no puede reducir a una actividad o a una oficina de iglesia. Se nos pide dedicar tiempo a los pobres, presentarles amable atención, escucharlos con interés, acompañarlos en los momentos más difíciles y reconocer en los pobres el rostro de Cristo. Que María, nuestra Madre, interceda por nosotros. Los obispos de Bolivia, Cochabamba, 11 de noviembre del 2025.
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1: Doce horas, 57 minutos.

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1: Trece horas, 22 minutos.

0: En esta Navidad volvemos a contemplar el misterio de Dios que se hace cercano. El Evangelio nos recuerda, la palabra se hizo carne y habitó entre nosotros. En la pequeñez de un pesebre, Dios se acerca silenciosamente a nuestra vida universitaria, a nuestras familias, a nuestras luchas cotidianas. En la encarnación, Dios dignificó plenamente la condición humana. Hoy celebramos esa dignidad que Él reafirma al hacerse pequeño y vulnerable por amor a nosotros.
1: Los pastores fueron los primeros en escuchar el anuncio de la alegría, hombres sencillos, inmersos en su trabajo cotidiano, pero con el corazón dispuesto. Dios actúa así, viene en lo ordinario, sin estridencias, en la vida real de nuestras familias y de nuestro quehacer universitario. En cada gesto de servicio, en cada jornada de estudio, en cada tarea administrativa, Dios viene y se anuncia. Que esta Navidad nos encuentre disponibles para acogerlo en lo simple, en lo cotidiano, en lo que pareciera insignificante, pero que transforma el corazón.
2: Vivimos tiempos desafiantes como país y como humanidad. Si no permitimos que Dios toque nuestras heridas y desarme nuestros miedos, no podremos construir la fraternidad que anhelamos. Como los Reyes Magos, sigamos la luz que nos conduce a Belén. Que también nosotros encontremos en la humildad del niño la sabiduría que necesitamos para trabajar juntos por un futuro de esperanza.
3: María y José, en su sencillez, acogieron el acontecimiento más grande de la historia en un lugar pequeño y precario. Allí, donde parecía que nada extraordinario podía suceder, Dios obró maravillas. Así también en nuestra comunidad universitaria, en medio del ordinario, Dios quiere seguir sembrando unidad, amistad y humildad y renovación. Pidamos la gracia de esta Navidad para que la luz de Cristo ilumine cada paso que damos como comunidad y que Él nos conceda unidad, fraternidad y esperanza en el camino que emprendemos hacia el próximo año.
0: A toda nuestra querida familia universitaria, docentes, administrativos, estudiantes, graduados y aliados externos, deseamos que el nacimiento de Jesús renueve su alegría, fortalezca su fe y avive su esperanza. Que el Señor bendiga a cada familia, conceda paz a Bolivia y nos permita trabajar unidos para un 2026 lleno de frutos, de servicio y crecimiento. Feliz Navidad y bendecido Año Nuevo.
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1: Trece horas, 40 minutos.

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1: Trece horas, 57 minutos.

0: Conferencia Episcopal Boliviana. Centésimo décimo séptima Asamblea de Obispos de Bolivia.
1: Opción preferencial por los jóvenes. Nuestra población boliviana cuenta con un alto porcentaje de jóvenes. Esta realidad exige una atención del Estado y de la Iglesia. Los jóvenes son el presente de nuestra sociedad. Por lo tanto, necesitan ser protagonistas en escribir la historia del país, siendo el rostro de esperanza. Optar por los jóvenes significa dejar que los jóvenes sean jóvenes en la vida y misión de la Iglesia, asumiendo su formación humana y cristiana. A ustedes, jóvenes, les pedimos que sigan adelante con su compromiso bautismal de colaborar en la catequesis, misiones, voluntariado, grupos y movimientos juveniles. Como Iglesia necesitamos despojarnos de nuestras estructuras cerradas para dar espacios al liderazgo de los jóvenes, a la escucha de su voz, porque solo con su aporte creativo y de nuevas ideas se renueva la vida de la Iglesia. Hoy es necesario renovar el compromiso de facilitar a los jóvenes el encuentro personal con Cristo. Es fundamental que cada joven conozca y llegue a amar la historia, el pensamiento y las actitudes de Jesús, porque solo en Él alcanzamos la salvación y la plenitud de la vida. Que cada joven sea testigo de la misión digital. Nueva etapa en Bolivia. Felicitamos al nuevo gobierno y deseamos el mejor de los éxitos en su servicio por el bien común de los bolivianos. Reconstruir la democracia no es tarea fácil, tampoco es responsabilidad de unos cuantos. Requiere asumir actitudes de reconciliación y participación, además del compromiso de todos con generosidad y valentía, honestidad y transparencia, para generar cada día espacios de diálogo, consenso, encuentro fraternal y respeto. Exige una mentalidad nueva y propositiva para no estancarnos en intereses mezquinos de unos pocos. Este desafío de cambios estructurales es urgente, pero tenemos que ser conscientes que no hay soluciones inmediatas. Por eso, en actitud de confianza, demos tiempo a este proceso. El país está destrozado y no podemos ser indiferentes a colaborar y esforzarnos de distintas maneras para caminar hacia una estabilidad socioeconómica, institucional y cultural. Es posible salir de esta crisis, pero los primeros en comprometernos debemos ser nosotros mismos. Caminando juntos es posible avanzar. Esa es nuestra esperanza. Hacia la luz de la Navidad, pronto comienza nuestra preparación para celebrar el nacimiento de nuestro Señor Jesucristo, que sea una ocasión para dejarnos iluminar con su encarnación, de que María, nuestra Madre, interceda por nosotros, los obispos de Bolivia, Cochabamba, 11 de noviembre del 2025.
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1: Buenos días y bienvenidos a esta emisión del programa en lengua española de Radio Vaticano, Vatican News. Reciban un saludo cordial de la redacción y de quien les habla, Alina Tufani Díaz. A continuación, los invitamos a seguir las informaciones del Papa y de la Santa Sede en este viernes 26 de junio de 2026. La guerra nunca es digna del hombre y nunca será bendecida por Dios. Lo reitera León XIV en la misa de apertura del consistorio extraordinario en la Basílica de San Pedro. Necesito su apoyo firme, franqueza y lealtad. Esta ha sido la exhortación del Papa a los cardenales al abrir los trabajos del consistorio. Una demostración de apoyo y ánimo ha sido el encuentro del Papa León ayer por la tarde en la Secretaría General del Sínodo con los participantes en el encuentro de responsables de los organismos continentales. Y hoy celebramos la memoria litúrgica, entre otros, de San José María Escrivá de Balaguer, sacerdote fundador del Opus Dei. Ahora sí, vamos con la información. Como siempre, les deseamos una buena sintonía. El consistorio extraordinario convocado por el Papa León XIV ha iniciado esta mañana en el Vaticano con la celebración de la Eucaristía en la Basílica de San Pedro para encomendar los trabajos que tendrán lugar hoy y mañana, 26 y 27 de junio, y que concluirá el lunes 29 con la solemnidad de los apóstoles Pedro y Pablo. En su homilía, el pontífice les recordó que la savia fecunda de este consistorio la señala Cristo en el Evangelio. Yo soy la vid verdadera. Es el propio Evangelio, explica el pontífice, el que prepara las condiciones para que éste sea fructífero. Luego, el Santo Padre reflexiona sobre tres aspectos que serán útiles para el discernimiento de los cardenales en estos días. Compartir en la fe la verdadera libertad, pedir el don de la paz en la unidad y disfrutar de la concordia en la obediencia. En primer lugar, dice el Papa, el ejemplo de los santos Pedro y Pablo nos anima a compartir en la fe la verdadera libertad. De hecho, es precisamente la relación con el Señor Jesús la que nos libera del pecado y del miedo. Al tiempo que nos llama a seguirle, Él mismo nos envía al mundo como sucesores de los apóstoles.
2: La fe es quella virtud.
1: La fe es esa virtud nunca dada por sentada que da vida a la Iglesia porque corresponde a la gracia que nutre los sarmientos de la única vid. La Iglesia viva es la Iglesia que cree por el don del Espíritu Santo derramado en nuestros corazones. Esta es la Iglesia que da mucho fruto.
2: Esta Chiesa porta molto frutto.
1: En segundo lugar, el pontífice invita a los cardenales a pedir el don de la paz en la unidad, especialmente en la actualidad, cuando las tensiones internacionales y conflictos hieren gravemente a la humanidad, no obstante las numerosas iniciativas en la Iglesia y en el mundo por el respeto a la dignidad, la justicia y los derechos humanos, que son motivo de esperanza.
2: Perciò la guerra non è mai degna dell'uomo.
1: La guerra nunca es digna del hombre y nunca será bendecida por Dios, porque el Creador nos ha dotado de inteligencia y voluntad para resolver los conflictos como seres humanos y no como animales, aun cuando se esté dotados de armas hipertecnológicas. La unidad de la familia humana, agregó el Papa, precede a los pueblos y las naciones individuales. La paz es un deber de justicia porque somos una única familia, una magnífica humanitas que haya en Cristo a su único jefe y redentor. Y precisamente exhortando a seguir el camino de la civilización del amor que retomó en su primera encíclica, Magnifica Humanitas, ya antes propuesta por San Pablo VI, el Papa subrayó que la Iglesia al anunciar el Evangelio entre alegrías y persecuciones nunca toma partido. Es para todos y cada uno dirige una misma palabra de conversión y de salvación. En tercer lugar, León XIV invitó a los cardenales a la concordia, en la obediencia, es decir, en la escucha, señalando de manera especial la práctica sinodal, que invita a todos a avanzar en la unidad de la fe, en la promoción de la paz y en la obediencia a la palabra viva que es Jesús.
2: Lavorando insieme, la nostra collegialità fa sintesi.
1: Al trabajar juntos, nuestra colegialidad resume la sinodalidad de la que participan todos los bautizados en la unidad del pueblo de Dios. La sinodalidad y la colegialidad son, en efecto, formas de la fraternidad cristiana que nos une como bautizados y como obispos.
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2: Ho bisogno del vostro appoggio, forte, esplícito e pubblico.
1: Necesito su apoyo firme, explícito y público. Necesito sentirme apoyado por ustedes como por hermanos, porque el ministerio que el Señor me ha confiado no puede vivirse en soledad. Estas las palabras del Papa León XIV a los más de 100 cardenales llegados a Roma para el segundo consistorio extraordinario convocado por él para hoy 26 y mañana 27 de junio. Tras recordar el deseo sencillo expresado en el consistorio del pasado mes de enero, es decir, que en estos encuentros se ayude a aprender cada vez más a trabajar juntos al servicio de la Iglesia, el Santo Padre destacó que, sin embargo, la comunión nunca es un logro adquirido instantáneamente, sino producto de una conversión cotidiana que toma forma en la oración y a través de actitudes concretas, relaciones de confianza y la disposición a escucharnos mutuamente. El pontífice recordó a los cardenales que estamos llamados a ser constructores de la comunión de Cristo, una comunión que se concreta en una iglesia sinodal. Luego apuntó los temas que se tratarán en las cuatro sesiones del consistorio: la mirada al mundo, la paz, el bien común y la sinodalidad.
2: Siamo invitati a contemplare il mondo nel quale la Chiesa è chiamata ad annunciare il Vangelo.
1: En primer lugar, estamos invitados a contemplar el mundo en el que la Iglesia está llamada a anunciar el Evangelio. Antes de preguntarnos qué hacer, debemos detenernos ante la realidad, mirándola con los ojos de la fe y dejándonos interpelar al escuchar a nuestros hermanos. Posteriormente, explicó el Papa, reflexionaremos juntos sobre la cultura del poder y la civilización del amor, y observa que muchos de los cardenales provienen de tierras marcadas por la guerra, la violencia, la polarización social o religiosa. Pero ninguno de nosotros, dijo, es ajeno a las múltiples formas de conflicto, de opresión y de fractura que atraviesan hoy nuestras sociedades. Por eso, el discernimiento que estamos llamados a realizar nos concierne a todos e interpela la misión de la Iglesia en cada contexto. En la tercera sesión, sugirió el pontífice, se profundizará aún más en la Magnífica Humanitas, reflexionando sobre el aporte que la Iglesia puede ofrecer en la construcción del bien común.
2: Viviamos en un tiempo en el cual crece la tentación de la fragmentación.
1: Vivimos en una época en la que crece la tentación de la fragmentación y prevalecen fácilmente los intereses particulares. La doctrina social de la Iglesia nos recuerda que el bien común no surge espontáneamente, sino que exige responsabilidades compartidas. Para la Iglesia, esto toma una forma muy precisa: un estilo sinodal al servicio de la misión del reino.
2: Uno stile sinodale al servizio della missione del regno.
1: Por último, el Papa León recuerda que se dedicará una sesión al camino de la implementación del sínodo.
2: Di fronte alle ferite del mundo, alla costruzione del bene comune.
1: Ante las heridas del mundo, la construcción del bien común y la misión de la Iglesia, la sinodalidad señala una forma de proceder: escuchar, discernir y asumir juntos la responsabilidad de las decisiones que el Señor nos confía. Para el Papa León, la respuesta y discernimiento de los temas que se abordarán, la mirada hacia el mundo, la paz, el bien común, la sinodalidad, convergen en una única pregunta: ¿cómo podemos ayudar hoy a nuestras iglesias a anunciar el Evangelio con mayor fidelidad, libertad y credibilidad?
2: La missione non è uno dei molti compiti della Chiesa.
1: La misión no es una de las muchas tareas de la Iglesia, es su razón de ser y precisamente por eso se convierte también en el criterio que orienta nuestro discernimiento. Cuando aprendemos a escucharnos, a compartir las responsabilidades, a reconocer la acción del Espíritu en las distintas iglesias, no solo estamos mejorando nuestra forma de trabajar, nos estamos convirtiendo en una iglesia más capaz de encontrarse con los hombres y las mujeres de nuestro tiempo y de darles testimonio de la alegría del Evangelio.
2: Encontrar gli uomini e le donne del nostro tempo e di testimoniare loro la gioia del Vangelo.
1: Cuento con ustedes, concluyó el Papa, para que me ayuden a discernir lo que el Espíritu le dice hoy a la Iglesia.
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1: León XIV se reunió en la Secretaría General del Sínodo con los participantes en el encuentro de responsables de los organismos continentales que se reunió en Roma del 23 al 25 de junio. El reporte es de Renato Martínez.
5: El encuentro con el Santo Padre fue un claro signo de apoyo y aliento para los participantes en su labor para la conversión sinodal de la Iglesia. Lo dijo el cardenal Mario Grech, secretario general del Sínodo de los Obispos, explicando la visita del Papa León XIV a la Secretaría General del Sínodo para concluir el encuentro con los responsables de los organismos continentales, que se reunieron en Roma del 23 al 25 de junio. Los representantes de América Latina, África, Asia, Europa, Oceanía, Oriente Medio y Norteamérica se reunieron en la Ciudad Eterna para trabajar juntos en la fase de implementación del Sínodo a la luz de la reciente publicación del documento Hacia las Asambleas 2027-2028, etapas, criterios y herramientas para la preparación. El encuentro fue inaugurado el pasado martes 23 de junio por el cardenal Mario Grech, quien repasó brevemente los avances logrados hasta el momento y destacó la singularidad del proceso actual. Entre estas iniciativas destacan las escuelas de sinodalidad para apoyar la formación, los simposios, conferencias y programas de escucha y discernimiento para involucrar a los fieles. Durante los días siguientes se dedicaron a la escucha y el discernimiento en la implementación de este nuevo periodo sinodal, un periodo que no es una réplica del proceso previo a las asambleas, sino que se trata de un proceso nuevo, sin precedentes, en el que las comunidades locales están llamadas a traducir las recomendaciones del documento final partiendo de su propio contexto. Por ello, parte del trabajo se dedicó a escuchar los principales avances en la implementación del documento final del Sínodo en los distintos continentes. Se compartieron experiencias, dificultades emergentes, interrogantes y prioridades pastorales. De todo ello emerge una Iglesia creativa y dinámica que siente ante todo la necesidad de formación, el desarrollo de la espiritualidad sinodal y un mayor compromiso con la inculturación del estilo sinodal. Este encuentro también se centró en el documento presentado por el padre Giacomo Costa, asesor de la Secretaría General del Sínodo, en el que se describe el camino hacia la Asamblea Eclesial de octubre de 2028 marcado por cuatro etapas progresivas: hacer memoria, interpretar, orientar y celebrar. Antes del encuentro final con el Papa León XIV, los participantes dedicaron el tercer día de trabajo a las asambleas continentales. De ahí que los organismos continentales con sus respectivos equipos ya están trabajando no solo en la organización de la asamblea, sino también en la preparación de los delegados que participarán. Se están estudiando diversos formatos de asamblea, todos con el objetivo de permitir la mayor participación posible de los fieles.
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1: Termina así nuestro informativo en lengua española. Les recordamos que en nuestra página web, vaticannews.va, pueden encontrar información detallada sobre el Papa y la Santa Sede. Gracias una vez más por haber estado con nosotros. Alabado sea Jesucristo. Laudetur Jesus Christus.

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1: Catorce horas, 22 minutos.

0: En esta Navidad volvemos a contemplar el misterio de Dios que se hace cercano. El Evangelio nos recuerda, la palabra se hizo carne y habitó entre nosotros. En la pequeñez de un pesebre, Dios se acerca silenciosamente a nuestra vida universitaria, a nuestras familias, a nuestras luchas cotidianas. En la encarnación, Dios dignificó plenamente la condición humana. Hoy celebramos esa dignidad que Él reafirma al hacerse pequeño y vulnerable por amor a nosotros.
1: Los pastores fueron los primeros en escuchar el anuncio de la alegría. Hombres sencillos, inmersos en su trabajo cotidiano, pero con el corazón dispuesto. Dios actúa así, viene en lo ordinario, sin estridencias, en la vida real de nuestras familias y de nuestro quehacer universitario. En cada gesto de servicio, en cada jornada de estudio, en cada tarea administrativa, Dios viene y se anuncia. Que esta Navidad nos encuentre disponibles para acogerlo en lo simple, en lo cotidiano, en lo que pareciera insignificante, pero que transforma el corazón.
2: Vivimos tiempos desafiantes como país y como humanidad. Si no permitimos que Dios toque nuestras heridas y desarme nuestros miedos, no podremos construir la fraternidad que anhelamos. Como los Reyes Magos, sigamos la luz que nos conduce a Belén. Que también nosotros encontremos en la humildad del niño la sabiduría que necesitamos para trabajar juntos por un futuro de esperanza.
3: María y José, en su sencillez, acogieron el acontecimiento más grande de la historia en un lugar pequeño y precario. Allí, donde parecía que nada extraordinario podía suceder, Dios obró maravillas. Así también en nuestra comunidad universitaria, en medio del ordinario, Dios quiere seguir sembrando unidad, amistad y humildad y renovación. Pidamos la gracia de esta Navidad para que la luz de Cristo ilumine cada paso que damos como comunidad y que Él nos conceda unidad, fraternidad y esperanza en el camino que emprendemos hacia el próximo año.
0: A toda nuestra querida familia universitaria, docentes, administrativos, estudiantes, graduados y aliados externos, deseamos que el nacimiento de Jesús renueve su alegría, fortalezca su fe y avive su esperanza. Que el Señor bendiga a cada familia, conceda paz a Bolivia y nos permita trabajar unidos para un 2026 lleno de frutos, de servicio y crecimiento. Feliz Navidad y bendecido Año Nuevo.
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quiero volver a mi casa, a alguna casa, para encontrar esa princesa vampira que respira. Muchas gracias a todos en Buenos Aires, en horas. Gracias. Gracias, de verdad, un abrazo a todos. Muchas gracias, en serio.

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1: Catorce horas, 40 minutos.

0: Conferencia Episcopal Boliviana. Centésimo décimo séptima Asamblea de Obispos de Bolivia.
1: Peregrinos de esperanza. La esperanza no defrauda. Romanos 5:5. Los obispos de Bolivia, reunidos en Cochabamba en la centésima décima sexta asamblea, saludamos al pueblo que peregrina en Bolivia. Año jubilar y bicentenario de Bolivia. Este año la Iglesia Universal experimenta una renovación al celebrar los 2025 años del nacimiento de Jesucristo, como también la celebración del bicentenario de Bolivia. Celebramos estos acontecimientos con todos los fieles de la Iglesia en Bolivia, experimentando la alegría de renovar nuestra fe en la acción salvadora de Dios. Hemos aprovechado estos acontecimientos para fortalecer la vitalidad de la Iglesia y asumir un compromiso personal y comunitario en la transformación de la realidad conforme a los criterios del reino de Dios. Peregrinos de esperanza, no es quedarse conformes donde estamos, es saber encontrar una fuerza interior para superar las adversidades y mejorar nuestra condición de vida. Opción preferencial por los pobres. En comunión con la historia de la Iglesia y las motivaciones pastorales del Papa León XIV, reafirmamos nuestro compromiso eclesial de difundir y alentar todos los esfuerzos para que la acción social de la Iglesia por los pobres sea cada vez más visible y cotidiana, de manera que no es una acción superficial, ocasional y opcional, sino forma parte esencial de la identidad de la Iglesia. En este sentido, siguiendo el proceso de reflexión y actualización, hoy estamos llamados a hacer de este Evangelio Iglesia pobre para los pobres. Como afirma el Papa en la exhortación apostólica Dilexite 104, el cristiano no puede considerar a los pobres solo como un problema social. Estos son una cuestión familiar, son de los nuestros. Nuestra relación con ellos no puede reducir a una actividad o a una oficina de iglesia. Se nos pide dedicar tiempo a los pobres, presentarles amable atención, escucharlos con interés, acompañarlos en los momentos más difíciles y reconocer en los pobres el rostro de Cristo. Que María, nuestra Madre, interceda por nosotros, los obispos de Bolivia, Cochabamba, 11 de noviembre del 2025.
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1: Quince horas, 22 minutos.

0: En esta Navidad volvemos a contemplar el misterio de Dios que se hace cercano. El Evangelio nos recuerda, la palabra se hizo carne y habitó entre nosotros. En la pequeñez de un pesebre, Dios se acerca silenciosamente a nuestra vida universitaria, a nuestras familias, a nuestras luchas cotidianas. En la encarnación, Dios dignificó plenamente la condición humana. Hoy celebramos esa dignidad que Él reafirma al hacerse pequeño y vulnerable por amor a nosotros.
1: Los pastores fueron los primeros en escuchar el anuncio de la alegría. Hombres sencillos, inmersos en su trabajo cotidiano, pero con el corazón dispuesto. Dios actúa así. Viene en lo ordinario, sin estridencias, en la vida real de nuestras familias y de nuestro quehacer universitario. En cada gesto de servicio, en cada jornada de estudio, en cada tarea administrativa, Dios viene y se anuncia. Que esta Navidad nos encuentre disponibles para acogerlo en lo simple, en lo cotidiano, en lo que pareciera insignificante, pero que transforma, transforma el corazón.
2: Vivimos tiempos desafiantes como país y como humanidad. Si no permitimos que Dios toque nuestras heridas y desarme nuestros miedos, no podremos construir la fraternidad que anhelamos. Como los Reyes Magos, sigamos la luz que nos conduce a Belén. Que también nosotros encontremos en la humildad del niño la sabiduría que necesitamos para trabajar juntos por un futuro de esperanza.
3: María y José, en su sencillez, acogieron el acontecimiento más grande de la historia en un lugar pequeño y precario. Allí, donde parecía que nada extraordinario podía suceder, Dios obró maravillas. Así también en nuestra comunidad universitaria, en medio del ordinario, Dios quiere seguir sembrando unidad, amistad y humildad y renovación. Pidamos la gracia de esta Navidad para que la luz de Cristo ilumine cada paso que damos como comunidad y que Él nos conceda unidad, fraternidad y esperanza en el camino que emprendemos hacia el próximo año.
0: A toda nuestra querida familia universitaria, docentes, administrativos, estudiantes, graduados y aliados externos, deseamos que el nacimiento de Jesús renueve su alegría, fortalezca su fe y avive su esperanza. Que el Señor bendiga a cada familia, conceda paz a Bolivia y nos permita trabajar unidos para un 2026 lleno de frutos, de servicio y crecimiento. Feliz Navidad y bendecido Año Nuevo.
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1: Quince horas, 57 minutos.

0: Conferencia Episcopal Boliviana. Centésimo décimo séptima Asamblea de Obispos de Bolivia.
1: Opción preferencial por los jóvenes. Nuestra población boliviana cuenta con un alto porcentaje de jóvenes. Esta realidad exige una atención del Estado y de la Iglesia. Los jóvenes son el presente de nuestra sociedad. Por lo tanto, necesitan ser protagonistas en escribir la historia del país, siendo el rostro de esperanza. Optar por los jóvenes significa dejar que los jóvenes sean jóvenes en la vida y misión de la Iglesia, asumiendo su formación humana y cristiana. A ustedes, jóvenes, les pedimos que sigan adelante con su compromiso bautismal de colaborar en la catequesis, misiones, voluntariado, grupos y movimientos juveniles. Como Iglesia necesitamos despojarnos de nuestras estructuras cerradas para dar espacios al liderazgo de los jóvenes, a la escucha de su voz, porque solo con su aporte creativo y de nuevas ideas se renueva la vida de la Iglesia. Hoy es necesario renovar el compromiso de facilitar a los jóvenes el encuentro personal con Cristo. Es fundamental que cada joven conozca y llegue a amar la historia, el pensamiento y las actitudes de Jesús, porque solo en Él alcanzamos la salvación y la plenitud de la vida. Que cada joven sea testigo de la misión digital. Nueva etapa en Bolivia. Felicitamos al nuevo gobierno y deseamos el mejor de los éxitos en su servicio por el bien común de los bolivianos. Reconstruir la democracia no es tarea fácil, tampoco es responsabilidad de unos cuantos. Requiere asumir actitudes de reconciliación y participación, además del compromiso de todos con generosidad y valentía, honestidad y transparencia, para generar cada día espacios de diálogo, consenso, encuentro fraternal y respeto. Exige una mentalidad nueva y propositiva para no estancarnos en intereses mezquinos de unos pocos. Este desafío de cambios estructurales es urgente, pero tenemos que ser conscientes que no hay soluciones inmediatas. Por eso, en actitud de confianza, demos tiempo a este proceso. El país está destrozado y no podemos ser indiferentes a colaborar y esforzarnos de distintas maneras para caminar hacia una estabilidad socioeconómica, institucional y cultural. Es posible salir de esta crisis, pero los primeros en comprometernos debemos ser nosotros mismos. Caminando juntos es posible avanzar. Esa es nuestra esperanza. Hacia la luz de la Navidad, pronto comienza nuestra preparación para celebrar el nacimiento de nuestro Señor Jesucristo, que sea una ocasión para dejarnos iluminar con su encarnación, de que María, nuestra Madre, interceda por nosotros, los obispos de Bolivia, Cochabamba, 11 de noviembre del 2025.
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2: Dieciséis horas, 22 minutos.
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0: En esta Navidad volvemos a contemplar el misterio de Dios que se hace cercano. El Evangelio nos recuerda, la palabra se hizo carne y habitó entre nosotros. En la pequeñez de un pesebre, Dios se acerca silenciosamente a nuestra vida universitaria, a nuestras familias, a nuestras luchas cotidianas. En la encarnación, Dios dignificó plenamente la condición humana. Hoy celebramos esa dignidad que Él reafirma al hacerse pequeño y vulnerable por amor a nosotros.
1: Los pastores fueron los primeros en escuchar el anuncio de la alegría. Hombres sencillos, inmersos en su trabajo cotidiano, pero con el corazón dispuesto. Dios actúa así, viene en lo ordinario, sin estridencias, en la vida real de nuestras familias y de nuestro quehacer universitario. En cada gesto de servicio, en cada jornada de estudio, en cada tarea administrativa, Dios viene y se anuncia. Que esta Navidad nos encuentre disponibles para acogerlo en lo simple, en lo cotidiano, en lo que pareciera insignificante, pero que transforma, transforma el corazón.
2: Vivimos tiempos desafiantes como país y como humanidad. Si no permitimos que Dios toque nuestras heridas y desarme nuestros miedos, no podremos construir la fraternidad que anhelamos. Como los Reyes Magos, sigamos la luz que nos conduce a Belén. Que también nosotros encontremos en la humildad del niño la sabiduría que necesitamos para trabajar juntos por un futuro de esperanza.
3: María y José, en su sencillez, acogieron el acontecimiento más grande de la historia en un lugar pequeño y precario. Allí, donde parecía que nada extraordinario podía suceder, Dios obró maravillas. Así también en nuestra comunidad universitaria, en medio del ordinario, Dios quiere seguir sembrando unidad, amistad y humildad y renovación. Pidamos la gracia de esta Navidad para que la luz de Cristo ilumine cada paso que damos como comunidad y que Él nos conceda unidad, fraternidad y esperanza en el camino que emprendemos hacia el próximo año.
0: A toda nuestra querida familia universitaria, docentes, administrativos, estudiantes, graduados y aliados externos, deseamos que el nacimiento de Jesús renueve su alegría, fortalezca su fe y avive su esperanza. Que el Señor bendiga a cada familia, conceda paz a Bolivia y nos permita trabajar unidos para un 2026 lleno de frutos, de servicio y crecimiento. Feliz Navidad y bendecido Año Nuevo.
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1: Dieciséis horas, 40 minutos.

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1: Dieciséis horas, 57 minutos.

0: Conferencia Episcopal Boliviana. Centésimo décimo séptima Asamblea de Obispos de Bolivia.
1: Peregrinos de esperanza. La esperanza no defrauda. Romanos 5:5. Los obispos de Bolivia, reunidos en Cochabamba en la centésima décima sexta asamblea, saludamos al pueblo que peregrina en Bolivia. Año jubilar y bicentenario de Bolivia. Este año la Iglesia Universal experimenta una renovación al celebrar los 2025 años del nacimiento de Jesucristo, como también la celebración del bicentenario de Bolivia. Celebramos estos acontecimientos con todos los fieles de la Iglesia en Bolivia, experimentando la alegría de renovar nuestra fe en la acción salvadora de Dios. Hemos aprovechado estos acontecimientos para fortalecer la vitalidad de la Iglesia y asumir un compromiso personal y comunitario en la transformación de la realidad conforme a los criterios del reino de Dios. Peregrinos de esperanza, no es quedarse conformes donde estamos, es saber encontrar una fuerza interior para superar las adversidades y mejorar nuestra condición de vida. Opción preferencial por los pobres. En comunión con la historia de la Iglesia y las motivaciones pastorales del Papa León XIV, reafirmamos nuestro compromiso eclesial de difundir y alentar todos los esfuerzos para que la acción social de la Iglesia por los pobres sea cada vez más visible y cotidiana, de manera que no es una acción superficial, ocasional y opcional, sino forma parte esencial de la identidad de la Iglesia. En este sentido, siguiendo el proceso de reflexión y actualización, hoy estamos llamados a hacer de este Evangelio Iglesia pobre para los pobres. Como afirma el Papa en la exhortación apostólica Dilexite 104, el cristiano no puede considerar a los pobres solo como un problema social. Estos son una cuestión familiar, son de los nuestros. Nuestra relación con ellos no puede reducir a una actividad o a una oficina de iglesia. Se nos pide dedicar tiempo a los pobres, presentarles amable atención, escucharlos con interés, acompañarlos en los momentos más difíciles y reconocer en los pobres el rostro de Cristo. Que María, nuestra Madre, interceda por nosotros, los obispos de Bolivia, Cochabamba, 11 de noviembre del 2025.
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1: Diecisiete horas, veintidós minutos.

0: En esta Navidad volvemos a contemplar el misterio de Dios que se hace cercano. El Evangelio nos recuerda, la palabra se hizo carne y habitó entre nosotros. En la pequeñez de un pesebre, Dios se acerca silenciosamente a nuestra vida universitaria, a nuestras familias, a nuestras luchas cotidianas. En la encarnación, Dios dignificó plenamente la condición humana. Hoy celebramos esa dignidad que Él reafirma al hacerse pequeño y vulnerable por amor a nosotros.
1: Los pastores fueron los primeros en escuchar el anuncio de la alegría. Hombres sencillos, inmersos en su trabajo cotidiano, pero con el corazón dispuesto. Dios actúa así. Viene en lo ordinario, sin estridencias, en la vida real de nuestras familias y de nuestro quehacer universitario. En cada gesto de servicio, en cada jornada de estudio, en cada tarea administrativa, Dios viene y se anuncia. Que esta Navidad nos encuentre disponibles para acogerlo en lo simple, en lo cotidiano, en lo que pareciera insignificante, pero que transforma, transforma el corazón.
2: Vivimos tiempos desafiantes como país y como humanidad. Si no permitimos que Dios toque nuestras heridas y desarme nuestros miedos, no podremos construir la fraternidad que anhelamos. Como los Reyes Magos, sigamos la luz que nos conduce a Belén. Que también nosotros encontremos en la humildad del niño la sabiduría que necesitamos para trabajar juntos por un futuro de esperanza.
3: María y José, en su sencillez, acogieron el acontecimiento más grande de la historia en un lugar pequeño y precario. Allí, donde parecía que nada extraordinario podía suceder, Dios obró maravillas. Así también en nuestra comunidad universitaria, en medio del ordinario, Dios quiere seguir sembrando unidad, amistad y humildad y renovación. Pidamos la gracia de esta Navidad para que la luz de Cristo ilumine cada paso que damos como comunidad y que Él nos conceda unidad, fraternidad y esperanza en el camino que emprendemos hacia el próximo año.
0: A toda nuestra querida familia universitaria, docentes, administrativos, estudiantes, graduados y aliados externos, deseamos que el nacimiento de Jesús renueve su alegría, fortalezca su fe y avive su esperanza. Que el Señor bendiga a cada familia, conceda paz a Bolivia y nos permita trabajar unidos para un 2026 lleno de frutos, de servicio y crecimiento. Feliz Navidad y bendecido Año Nuevo.
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1: Diecisiete horas, 40 minutos.

0: Conferencia Episcopal Boliviana. Centésimo décimo séptima Asamblea de Obispos de Bolivia.
1: Opción preferencial por los jóvenes. Nuestra población boliviana cuenta con un alto porcentaje de jóvenes. Esta realidad exige una atención del Estado y de la Iglesia. Los jóvenes son el presente de nuestra sociedad. Por lo tanto, necesitan ser protagonistas en escribir la historia del país, siendo el rostro de esperanza. Optar por los jóvenes significa dejar que los jóvenes sean jóvenes en la vida y misión de la Iglesia, asumiendo su formación humana y cristiana. A ustedes, jóvenes, les pedimos que sigan adelante con su compromiso bautismal de colaborar en la catequesis, misiones, voluntariado, grupos y movimientos juveniles. Como Iglesia necesitamos despojarnos de nuestras estructuras cerradas para dar espacios al liderazgo de los jóvenes, a la escucha de su voz, porque solo con su aporte creativo y de nuevas ideas se renueva la vida de la Iglesia. Hoy es necesario renovar el compromiso de facilitar a los jóvenes el encuentro personal con Cristo. Es fundamental que cada joven conozca y llegue a amar la historia, el pensamiento y las actitudes de Jesús, porque solo en Él alcanzamos la salvación y la plenitud de la vida. Que cada joven sea testigo de la misión digital. Nueva etapa en Bolivia. Felicitamos al nuevo gobierno y deseamos el mejor de los éxitos en su servicio por el bien común de los bolivianos. Reconstruir la democracia no es tarea fácil, tampoco es responsabilidad de unos cuantos. Requiere asumir actitudes de reconciliación y participación, además del compromiso de todos con generosidad y valentía, honestidad y transparencia, para generar cada día espacios de diálogo, consenso, encuentro fraternal y respeto. Exige una mentalidad nueva y propositiva para no estancarnos en intereses mezquinos de unos pocos. Este desafío de cambios estructurales es urgente, pero tenemos que ser conscientes que no hay soluciones inmediatas. Por eso, en actitud de confianza, demos tiempo a este proceso. El país está destrozado y no podemos ser indiferentes a colaborar y esforzarnos de distintas maneras para caminar hacia una estabilidad socioeconómica, institucional y cultural. Es posible salir de esta crisis, pero los primeros en comprometernos debemos ser nosotros mismos. Caminando juntos es posible avanzar, esa es nuestra esperanza. Hacia la luz de la Navidad, pronto comienza nuestra preparación para celebrar el nacimiento de nuestro Señor Jesucristo. Que sea una ocasión para dejarnos iluminar con su encarnación, que María, nuestra Madre, interceda por nosotros. Los obispos de Bolivia, Cochabamba, 11 de noviembre del 2025.
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Este tema va con mucho cariño para todos ustedes que lo hicieron éxito. Muchísimas gracias para todos los que se creen importantes. Esto que dice así.

y arranca así. Las palmitas arriba, a ver.

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1: Dieciocho horas, 57 minutos.
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1: Diecinueve horas, 22 minutos.

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0: En esta Navidad volvemos a contemplar el misterio de Dios que se hace cercano. El Evangelio nos recuerda, la palabra se hizo carne y habitó entre nosotros. En la pequeñez de un pesebre, Dios se acerca silenciosamente a nuestra vida universitaria, a nuestras familias, a nuestras luchas cotidianas. En la encarnación, Dios dignificó plenamente la condición humana. Hoy celebramos esa dignidad que Él reafirma al hacerse pequeño y vulnerable por amor a nosotros.
1: Los pastores fueron los primeros en escuchar el anuncio de la alegría. Hombres sencillos, inmersos en su trabajo cotidiano, pero con el corazón dispuesto. Dios actúa así. Viene en lo ordinario, sin estridencias, en la vida real de nuestras familias y de nuestro quehacer universitario. En cada gesto de servicio, en cada jornada de estudio, en cada tarea administrativa, Dios viene y se anuncia. Que esta Navidad nos encuentre disponibles para acogerlo en lo simple, en lo cotidiano, en lo que pareciera insignificante, pero que transforma, transforma el corazón.
2: Vivimos tiempos desafiantes como país y como humanidad. Si no permitimos que Dios toque nuestras heridas y desarme nuestros miedos, no podremos construir la fraternidad que anhelamos. Como los Reyes Magos, sigamos la luz que nos conduce a Belén. Que también nosotros encontremos en la humildad del niño la sabiduría que necesitamos para trabajar juntos por un futuro de esperanza.
3: María y José, en su sencillez, acogieron el acontecimiento más grande de la historia en un lugar pequeño y precario. Allí, donde parecía que nada extraordinario podía suceder, Dios obró maravillas. Así también en nuestra comunidad universitaria, en medio del ordinario, Dios quiere seguir sembrando unidad, amistad y humildad y renovación. Pidamos la gracia de esta Navidad para que la luz de Cristo ilumine cada paso que damos como comunidad y que Él nos conceda unidad, fraternidad y esperanza en el camino que emprendemos hacia el próximo año.
0: A toda nuestra querida familia universitaria, docentes, administrativos, estudiantes, graduados y aliados externos, deseamos que el nacimiento de Jesús renueve su alegría, fortalezca su fe y avive su esperanza. Que el Señor bendiga a cada familia, conceda paz a Bolivia y nos permita trabajar unidos para un 2026 lleno de frutos, de servicio y crecimiento. Feliz Navidad y bendecido Año Nuevo.
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1: Diecinueve horas, 40 minutos.

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0: Conferencia Episcopal Boliviana. Centésimo décimo séptima Asamblea de Obispos de Bolivia.
1: Peregrinos de esperanza. La esperanza no defrauda. Romanos 5:5. Los obispos de Bolivia, reunidos en Cochabamba en la centésima décima sexta asamblea, saludamos al pueblo que peregrina en Bolivia. Año jubilar y bicentenario de Bolivia. Este año la Iglesia Universal experimenta una renovación al celebrar los 2025 años del nacimiento de Jesucristo, como también la celebración del bicentenario de Bolivia. Celebramos estos acontecimientos con todos los fieles de la Iglesia en Bolivia, experimentando la alegría de renovar nuestra fe en la acción salvadora de Dios. Hemos aprovechado estos acontecimientos para fortalecer

0: fortalecer la vitalidad de la Iglesia y asumir un compromiso personal y comunitario en la transformación de la realidad conforme a los criterios del reino de Dios. Peregrinos de esperanza, no es quedarse conformes donde estamos, es saber encontrar una fuerza interior para superar las adversidades y mejorar nuestra condición de vida. Opción preferencial por los pobres. En comunión con la historia de la Iglesia y las motivaciones pastorales del Papa León XIV, reafirmamos nuestro compromiso eclesial de difundir y alentar todos los esfuerzos para que la acción social de la Iglesia por los pobres sea cada vez más visible y cotidiana, de manera que no es una acción superficial, ocasional y opcional, sino forma parte esencial de la identidad de la Iglesia. En este sentido, siguiendo el proceso de reflexión y actualización, hoy estamos llamados a ser desde el Evangelio Iglesia pobre para los pobres. Como afirma el Papa en la exhortación apostólica Dilexite 104, el cristiano no puede considerar a los pobres solo como un problema social. Estos son una cuestión familiar, son de los nuestros. Nuestra relación con ellos no puede reducir a una actividad o a una oficina de iglesia. Se nos pide dedicar tiempo a los pobres, presentarles amable atención, escucharlos con interés, acompañarlos en los momentos más difíciles y reconocer en los pobres el rostro de Cristo. Que María, nuestra Madre, interceda por nosotros. Los obispos de Bolivia, Cochabamba, 11 de noviembre del 2025.
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